0: Ay, me voy. Solo Nacional, 21 horas, 3 minutos. ¿Y qué andás haciendo? ¿Cómo te va tratando este clima? El tema de la temperatura, ¿no? Que está frío, hay que abrigarse. Pero aparte están con estas temperaturas y estos días completamente nublados, donde la primavera se está haciendo desear. Estamos más en invierno que otra cosa.
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0: Así que a reportarse. Para mañana, miércoles, está pronosticado 16 de máxima, 12 de mínima, con precipitaciones durante prácticamente todo el día y nuboso. Muy parecido al día de hoy dentro de todo. De todas formas, hoy estaba pronosticado lo mismo, pero pudimos disfrutar un poco del sol, ¿no? Se dejó ver. Igual llovizna en gran parte del territorio uruguayo también. Después el jueves 18 de máxima, 13 de mínima, sube un poco la temperatura y van a haber precipitaciones aisladas también y va a estar también un poco nublado. El viernes suben esas probabilidades de lluvia a probabilidad media con 16 de máxima y el sábado probabilidad de lluvia baja con 15 de máxima. Sí, chicos, van a seguir estas lloviznas, va a seguir nublado, no se va a dejar de ver tanto el sol, pero esperemos que hayan días como hoy, de todas formas, que de vez en cuando se deje ver el sol por ahí un poco y por lo menos estar con una campera, un buzo arriba y con eso tomar un poco de vitamina D, que el sol hace bien. Hincha el cuadro, sirena.

0: La Trampa, canciones al viento. Hola.
1: Hola, radio. ¿Cómo andan?
0: ¿Todo bien?
1: Yo estoy bien acá en casa escuchándolos.
0: Un abrazo grande, Valentino, desde su casa. Nos encanta que andes sintonizando por ahí. Abrazo gigante que te mandamos. Vos también te reportás al 092-137-00. ¿Quién está por acá?
2: Hola, buenas noches. ¿Cómo están? Soy Roberto.
0: Roberto.
2: Viajando desde Montevideo a la ciudad de Minas. Me acompaña a la ruta. Buenas noches. Gracias.
0: Perfecto, perfecto, caballero. Hermosa ruta por ahí. No sé por qué hago esto. Agus Padilla cantando Se Prendió.

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Cambio Dolor, Natalia Oreiro en Solo Nacional. Chicos, ¿qué mes? Octubre, ¿qué mes? Lo comenzamos con María Becerra el 2 de octubre en Delante de la Arena. Luego tuvimos a Matías Valdés el fin de semana pasado, también en Delante de la Arena, donde fuimos radio oficial de ambos shows. Y te recordamos de que dentro de muy poco vamos a tener también a Casu y a Camilo, con pocos días de diferencia entre cada uno de ellos. Casu va a estar el 24 de octubre en Delante de la Arena, Camilo también 28 de octubre ante la Arena. Primera fila que estás participando en tu radio en estos días, así que no te despegues. Como pudiste participar de el Meet and Greet de María Becerra, primera fila de Matías Valdés, primera fila de Casu, primera fila de Camilo. Siempre cuando somos radio oficial de esos shows que vos querés ver, hay sorpresas. Así que también noviembre viene cargado de shows. No va a ser diferente a octubre. Vamos a tener 4 shows donde están Jesse Joy en Delante de la Arena, Luciano Pereyra también, Soy Luna también y Cruzando el Charco por último en el Teatro de Verano el 28 de noviembre. Y ya sabés lo que pasa. Son tus artistas favoritos y van a haber sorpresas, al igual que hubo con María, Matías, Camilo y Casu. Así que no te despegues. Lucas Hugo, 5 minutos. Sí.

Chau. No te va a gustar, Julieta Venegas, en Solo Nacional. Los chicos de No Te Va a Gustar dijeron chau. Se fueron directo a Francia, a París, porque comenzaron su gira europea. Primera vez en toda la historia de No Te Va a Gustar que se presentaron en Francia, en París. Están dejando hermosas postales diciendo Bonjour París. Hoy tocamos en esta bellísima ciudad por primera vez. Estamos muy felices de estar acá. Y bueno, efectivamente se presentaron. Hace tan solo un par de horas subieron también lo que fue en sus historias el show de esa noche. Y no, es increíble los fanáticos por ahí que están en París, que seguro son algunos uruguayos, latinoamericanos y algún que otro francés, obviamente. Fanático No Te Va a Gustar, pero llenísimo. El lugar completamente lleno, haciendo pogos, la gente emocionada cantando las letras, sabiéndoselas, aparte, de memoria. Y bueno, chicos, No Te Va a Gustar tienen una gira extensa por París, mejor dicho, por Europa, presentándose hoy en París, mañana va a estar en Londres, después el 16 de octubre Dublín, Copenhague el 17, 18 Berlín, y bueno, después van a estar muchas fechas por España, mismísimo. Málaga, Mallorca, Valencia, Zaragoza, Barcelona, Madrid, un montón de fechas, mucha gira que a ellos les encanta girar. Vinilo, en donde estés.

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0: wow, baby wow, me gustas demasiado, dice Karol G en esta canción. Y de esta manera estamos empezando esta edición aquí en el despertador de tu radio. 5 minutos, están pasando de las 6 de la mañana. Te damos los buenos días, que tengas una jornada preciosa. Ya estamos en este 14, en este día 14 de octubre. Qué bueno, el mes 10 está pasando a toda velocidad, ¿eh? Pero bueno, aquí en tu radio en los próximos días se vienen cosas fantásticas. Se viene el concierto de Camilo. Tenemos la primera fila para vos, también la primera fila para el concierto de Casu. Hay suscripción de Disney Plus que hoy en el correr de la programación de tu radio se irá, así que estate muy pero muy pendiente. Pero también estás participando para llevarte la guitarra autografiada por Miley. Sí, estás escuchando bien, es la guitarra de ella, que es divina, que es preciosa, que es hermosísima y puede ser tuya. Pero además tiene estampada la mismísima firma de Miley. Y por supuesto, si estás escuchando El Despertador, quiere decir que hoy tendremos muchas emociones. Hay un montón de despertadores en esta jornada, en este día miércoles, mitad de semana.
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0: Tenés razón, qué bueno que nos lo recordás. Este es nuestro WhatsApp para comunicarte con nosotros, para pedir una canción, para contarnos cómo te llamás, dónde estás en este momento, qué tal tu jornada, qué tal tu día. No, porque la noche ya quedó atrás, ¿eh? Ya es pleno día. Qué bueno que está amaneciendo tan, pero tan temprano. Bizarrap, Tiago PZK se juntaron allá por el 2017 e hicieron esta sesión número 48 que la disfrutamos ahora. Ya está Belén pronta para recibirte. Yo soy Natalia y te damos los buenos días.

0: Con este tema te voy a hacer viajar en el tiempo. 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

0: Guitarra, Valen Vargas con esta canción, que es una versión de la canción de Belén de Tu Jardín con Enanitos. Esta canción es del año pasado, del 20 a 25, 12 minutos pasan de las 6 de la mañana, ya es pleno día, está amaneciendo súper, pero súper temprano, antes de las 6 de la mañana ya estamos viendo la claridad, la luz del día. Tenemos 14 grados de temperatura en este momento, la humedad está muy, pero muy alta, se nota bastante, 96%, 10 kilómetros la visibilidad. Para la mañana de hoy, el pronóstico de Numet indica que estará el cielo nuboso, cubierto, con precipitaciones aisladas y neblinas, y estará igual en la tarde-noche. De hecho, estaba lloviznando ahora un poquito, esa lluvia bien delgada, bien finita que hemos tenido en estos últimos días, en las últimas horas. 17 es la máxima prevista para hoy, seguramente una jornada muy similar a la de ayer. Mañana es jueves 15, nuboso, cubierto, precipitaciones aisladas con neblinas, va a estar igual en la tarde-noche, 13 y 17 grados, bueno, también una jornada similar. Y el viernes, que habían pronosticado un poco de sol, pues no, tampoco. Va a seguir lloviendo, nuboso, cubierto, precipitaciones escasas, dice el pronóstico, 12 y 16 grados, 12 y 16 grados, 12 es bastante poco, la mínima para la madrugada. Bueno, eso es lo que nos depara según Inumet, y a ver el sábado 17... Probabilidad de lluvias baja, dice, pero 15 grados. Ah, pero qué fresco que va a estar el sábado.
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0: Para comunicarte con nosotros, 092-137-00. Te damos los buenos días, te damos la bienvenida. Vamos como siempre hasta las 10 de la mañana. Estás en el despertador de tu radio.
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0: Es la versión de Britney Spears de este clásico I Love Rock and Roll aquí en Radio Disney 103.7. 20 minutos, están pasando de las 6 de la mañana. Es súper temprano, pero aquí te estamos acompañando, te estamos haciendo el aguante, te deseamos que tengas una jornada preciosa. Recién te estás despertando, recién pusiste el despertador, no, ya estás trabajando, decís Nati, pero escucha una cosa, ya hace rato que estoy trabajando, ya hace rato que estoy en pie, estoy en camino al trabajo, a esta hora todavía está medio tranqui el tránsito, ¿no? Ya después de las 7 se empieza a complicar, en un rato ya se complica. Buenos días, así está Pando City, dice Nati, y nos envía por allí, bueno, imágenes de cómo está por ahí, sí, está bastante gris, por acá también. Ayer fue un día rarísimo, ¿te acordás? Salió el sol, se nublaba, lloviznaba. Hoy me parece que el sol, aunque sea un resplandor, parece difícil que lo podamos ver. ¿Cómo estás, André? Buenas.
1: Buenos días, Belén y Natalia, ¿cómo están?
0: Muy bien.
1: Andrea, quería saludarlas y bueno, desearles una buena jornada. Yo ya regresando a casa, saliendo a trabajar y feliz porque salgo de licencia.
0: Ah, qué bueno.
1: Les mando un beso grande.
0: Qué bueno, un beso enorme para vos, que puedas disfrutar, que puedas descansar. Si te vas a algún lado, dale, desconecta. Y si no, si te quedás por acá, por donde vos vivís, bueno, viste que siempre es positivo hacer otras cosas, aprovechar, viste, para hacer cosas que uno no tiene tiempo de hacer, entonces también te va a venir muy bien. André, buenas vacaciones, un beso enorme. Hola, ¿qué tal? ¿Cómo estás, Zuli?
2: Buen día para las bellezas de la radio, para todos los madrugadores, toda esa gente linda. Me gustaría que me pasen cualquier tema de Cani García, se lo dedico a toda la audiencia.
0: Claro que sí, por supuesto, Cani García va a estar cantando para vos, al igual que ella, vos te podés comunicar a través de el 092-103-700. Convocamos a Cani García y convocamos a Ian Mico para esta canción, En esta boca.

0: Olivia Wilde junto a Coti, esta canción se llama Tus Errores y aquí la tenías en Radio Disney. Sime, ¿qué tal? ¿Cómo estás? Buen día, bienvenida.
1: Buen día Disney. ¿Cómo anda por
0: Muy
1: aquí?
0: Muy bien, Sime.
1: Paso a desearles una linda jornada, gente. Buen miércoles.
0: Bueno, igualmente.
1: Acá estamos laburando la panería. Me gustaría pedir cualquier temita de Maluma. Les mando un beso.
0: Una canción de Maluma, claro que sí. Extrañábamos escucharte, Sime. Los últimos días, bueno, ella siempre reportándose, pero nos habías enviado mensajes escritos, ¿eh? Hace unos días que no te reportabas por audio. Bueno, buenísimo, genial. Vamos a escuchar a Maluma, por supuesto, que Maluma estuvo acompañando nada más ni nada menos que a Shakira, claro que sí, en el último concierto que estuvo dando en Madrid, en esa icónica residencia europea bajo la gira mundial Las Mujeres Ya No Lloran World Tour, que terminó el pasado lunes. Y bueno, a lo largo de sus 4 fines de semana en Madrid, la residencia superaría unas 700.000 personas en total, ¿eh? No, tremendo, tremendo. Ella se despidió de una manera masiva sobre el escenario. Como te decíamos, estuvo Maluma, estuvo Bizarrap, estuvo Laura Pausini, estuvo BL, por ejemplo, y ella compartió postales y además comentó: Madrid, no puedo creer que ya haya terminado esta residencia que ha marcado para mí un antes y un después. Cada noche con ustedes ha sido un sueño y no me quiero ir. Gracias a los que vinieron de España, de Europa, de Latinoamérica, de todo el mundo para vivir conmigo esta experiencia. No hay nada como cuando una lobita se encuentra con su manada, remataba ella. No, increíble. ¿Por qué hablamos de residencia? Bueno, cuando se dice residencia es cuando un artista está durante muchas fechas en un mismo lugar, en un mismo estadio, en un mismo, escenario. Por eso se llama residencia, y esto fue efectivamente una residencia porque hizo más de 10 conciertos. Una locura. Y ahora vamos a complacer a Sime, vamos a escuchar a Maluma con Shakira. Esta canción se llama Agua y tiene todo el power para tu mañana.

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0: Ella es Agustina Llovio. Pedí esta canción cuando quieras. Si no vas a volver, se llama este tema. ¿Cómo haces para pedirlo? Bueno, siempre mediante un audio. Cuando pedís tus canciones, audio a nuestro WhatsApp.
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0: Hace pocos días que llegó el esperado disco de Miley. ¿Viste? Bass Persuades. Está buenísimo. Este es su 10º trabajo discográfico. Y después del lanzamiento, fue todo éxito. Increíble, porque sus fans lo recibieron súper bien y nosotros estamos re emocionados porque amamos a Miley. Entonces le pedimos algo y ella, con la generosidad que la caracteriza, nos dijo enseguida: sí, por supuesto, cuenten con eso. ¿Sabes por qué? 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

0: Big Girl, así se llama esta canción. Jamiroquai aquí en Radio Disney. Estamos próximos a llegar a las 7 de la mañana con una jornada gris, bastante, bastante gris y con un poco de llovizna. Alicia dice, buenos y lluviosos miércoles, buena jornada, y estará trabajando hoy en el centro, es cerca de aquí en la zona del Parque Rodó, y por allí hay mermelada, hay tostadas, hay café, buen provecho. Que tengas una preciosa jornada. Romy dice, buen día Nati, buen día Belén, buen día para vos, Romy. Germán también nos está saludando. Buenos días, Radio Disney, ¿cómo están? Acá por Pando está nublado. Vamos a ver cómo está la cosa. Buena jornada para todos. Saludos a los colegas del transporte en Vía Germán. Claro, son muchos, muchos tus colegas que nos escuchan y que nos eligen. Eso a nosotros nos encanta. Hola, Alejandro. ¿Qué tal? ¿Cómo estás? ¿A quién quieres saludar?
1: Hola, Radio Disney. Acá Alejandro en viaje a las Termas Romanas. Un saludo para Lorena, Javier y María José. Nos vamos de vacaciones.
0: Pero qué lindo que está. Está tremendo. Súper lindo. El cielo totalmente despejado. Aprovechar y a disfrutar. Sergio, Coco, ¿cómo están ustedes?
2: Buenos días, chirinas. ¿Cómo están?
0: ¿Cómo andás?
2: Puedo empezar la jornada.
0: Hoy bien.
2: ¿Cómo ven? Se está desayunando galletitas al agua. Y yo me voy a la dieta. Pensé que no tenía nada, justo tenía algunas en un cajoncito. Bueno, se me cuidan, besos.
0: Un beso enorme, qué lindo, qué lindo que nos escuches. Y estamos viendo por allí la foto de Coco, ya despierto, ya súper activo, 092-103-700. Vos también podés comunicarte con nosotros, podés pedir, por ejemplo, esa canción que tenés ganas de escuchar. Vamos ahora a disfrutar de Fade. Esta canción se llama ¿A son de qué?

0: Bailar se llama esta canción, efectivamente esta canción es para bailar. Elvis Crespo Vélez cantando para vos aquí en Radio Disney. Solamente 6 minutos nos separan de las 7 de la mañana. ¿Cómo viene tu jornada? ¿Cómo amaneciste? ¿Con buena onda? ¿Con alegría? Pensando que ya pronto se viene el fin de semana, ¿sí? Viniste de un fin de semana largo y ya dentro de 2 días, el viernes a las 5 de la tarde, activamos nuestro modo fin de
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0: La Mosca está de gira mundial. Esta banda que tiene tanta onda, tanta alegría y tanta diversión. Estos argentinos están en este año 2026 con todo. Comenzaron en la segunda mitad del año con su gira visitando un montón de países y en este mes de octubre ya estuvieron en Chile, estuvieron con conciertos en Colombia y ahora regresarán a la República Argentina. El próximo sábado tendrán en Tortuguitas un concierto, después se van para Venezuela y el próximo mes, en noviembre, también con todo. Estarán con conciertos en Paraguay y también en los Estados Unidos. Habrá, por ejemplo, 2 fechas en Miami. Y van a cerrar diciembre también con grandes conciertos en Bogotá, en Colombia y también en Colombia, en este caso en Manizales. A full La Mosca, ellos lo tienen súper claro, ¿eh?
2: Hola, ¿qué tal? Feliz primavera para todos. Les deseo de todo corazón, Guillermo, cantante de La Mosca, y todos mis compañeros. Que se enamoren, que la pasen bien y que huelan el olor de las flores, que es una estación maravillosa. Chao, un beso.
0: Hay que hacerles caso, obviamente.

0: Ya son las 7, pero ya son pasadas las 7, 5 minutos. Vos te estás despertando, ya te estás aprontando, haciendo cosas rápido a veces, ¿no? Porque no tenemos mucho tiempo. Viste que hay varios tipos de personas. Esas personas que se levantan, qué sé yo, 15 minutos antes de salir, entonces tienen que hacer todo rapidísimo. Rapidísimo porque no les da el tiempo, ¿no? Y hay otras personas que, sin embargo, se toman su tiempo, ¿no? Si tienen que salir, por ejemplo, a las 7 y cuarto, se levantan, qué sé yo, a las una hora antes, 6:15, por ejemplo, para estar tranquilas, para hacer las cosas que tienen que hacer, si se tienen que dar una ducha en la mañana o ya se ducharon en la noche, depende, ¿viste? Depende mucho de la rutina y depende de los gustos. ¿Tu rutina cómo es? ¿Te levantás mucho antes de la hora que tenés que salir o haces todo rapidito? No, pará, hay gente que también se deja hasta la ropa pronta, ¿viste? Que se deja todo listo ahí. Pará, ¿es el caso tuyo, Belén? Es el caso de Belén. Ah, que se deja todo pronto. No. Yo, por ejemplo, no. Ahí no coincidimos con Belén. Belén nos está comentando, nos está refiriendo que sí, que ella es de las personas que, por ejemplo, antes de salir al otro día, ya que ella se levanta muy temprano, se deja todo pronto. Todo listo ahí en una silla, en algún lugar, por ahí. Mirá vos. Sí, ya se deja todo listo. Bueno, en mi caso no. En mi caso no, nada que ver. Me levanto y pienso, ¿qué me voy a poner? No. No lo vengo pensando la noche anterior. ¿Viste? Por eso te decíamos que hay de todo. Contanos vos, a ver, ¿cómo es tu rutina? Si te levantás mucho antes y ya dejás todo pronto. Si hasta el mate lo dejás prácticamente solo para poner agua. Si es que tomás mate o no. Dale, contanos que aquí te estamos recibiendo. Queremos saber acerca de tu rutina en esta jornada. 092-1037-00 para reportarte con nosotros. Vamos de nuevo con nuestro número de WhatsApp.
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0: Ay, ay, ay, cómo somos totalmente diferentes las personas, ¿no? Cada uno, viste que a veces tiene que ver con manías de cada uno, es cierto.
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0: Estamos escuchando a BTS, estamos escuchando esta canción que se llama Swimmy, y hablando de BTS, quien estuvo de cumpleaños en la pasada jornada fue Jimin, este cantante de BTS que está en Chile. No, tremendo. ¿Sabes que él, Jimin, fue el último en integrarse a las filas de esta popular banda de K-pop? Y él es también un exitosísimo solista, ¿no? Con canciones que han encabezado los rankings más importantes del mundo. Y bueno, lo cierto es que él, además de cantar súper bien, es bailarín y está pasando sus días en Chile coincidiendo con su cumpleaños. Así que imagínate, sus fans chilenos felices por tenerlo en un día tan pero tan especial para él.
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0: ¿Vos cómo estás? ¿Cómo viene tu mañana? Para reportarte con nosotros te recordamos 092-103-700. El 17 de noviembre, fíjate que falta un mes y poco más, llega Soy Luna a la Antel Arena. ¡Ay, qué lindo que va a estar! Vamos a estar todos disfrutando un montón, cantando las canciones, ¿no? De Soy Luna, que nos encantan. ¿Y sabés qué? Estuvimos hablando con Gastón y con Ruggero, estuvimos hablando, por ejemplo, acerca de esas canciones que son las que ellos disfrutan más.
2: Sí, hay muchos momentos hermosos, muchos y varios. ¿Por qué? Porque también hay canciones que son clásicos, también son himnos y nuevas canciones, pero momentos que representan, que nos representan a todos y a todas las personas que nos vienen a ver.
3: Sí, justo hoy ensayamos Valiente y siento que es una canción tan especial para el público, para nosotros, tan emotiva. Entonces, en ese momento como que también yo miré a mis compañeros y dije, ay, qué lindo, lo vamos a vivir arriba de un escenario de nuevo, y eso es muy emocionante.
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0: ¿Qué tal, mis amores? Acá Agus de Marma. Dentro de muy poquito vamos a cantar para vos, así que no te muevas de Radio Disney 103.7.
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0: ¿Qué hacía, ¿Qué hacía yo contigo, Marama de la Planta o Alien Vargas aquí en Radio Disney? Los días grises también tienen sus colores. Buen miércoles, gente hermosa. Buena jornada. Claro que sí, los colores grises también son lindos, ¿viste? Sobre todo cuando hay diversas tonalidades de grises. Está lloviznando y está lloviznando bastante. Aquí están todos los vidrios empapados, pero con puntitos prácticamente que ni se ven. Esa lluvia muy, pero muy fina, muy delgada. Hola, Clau, ¿cuál es tu rutina al levantarte? Contanos.
1: Días Disney. Buen Nati, día. Belén, todo el equipo. Soy Claudia. Yo me levanto a las 5 de la mañana. Me visto. Ajá. Pongo el agua a calentar para el mate. Sí. Le pongo la yerba al mate. Apronto las dos viandas para mí y mi marido. Y ahí salimos. Y hay días que dejo el mate listo, o sea, sin lavado y todo. Y hay días que, dependiendo de la rutina del día anterior, que no lo dejo. Y la ropa la agarro en el momento. Imposible, claro. Dejar la ropa de un día para el otro.
0: Sí, hay gente como Belén que sí.
1: Tum, rapidísimo y como tarde, 6 menos 20, estamos saliendo de casa. Bueno, buen día para todos. Gracias, beso, buena jornada de miércoles.
0: Un beso
1: para todos.
0: Enorme, buena jornada para vos también. Yo a veces la pienso, pero no la dejo pronta, como hace Belén. Hola, Nati, yo hago todo rápido, al punto que se me caen las llaves y llego tarde. Dejo todo pronto, así duermo hasta lo último. Besitos para todos, dice Vivi. Viste que hay maneras y maneras. También está Clara, dice, hola, buen día, me levanto a las 5 todos los días, no importa si voy a salir a las 7 o a las 8. Amo hacer todo con calma, no dejo nada preparado. Y son manías, dice Clara, mi alarma está conectada con Radio Disney. Amo despertar con música, Clara, qué genia, te mandamos un gran saludo. Eliana, ¿y vos dejás todo pronto?
2: Buenos días, Radio
0: Buen día,
2: Disney.
0: Divina.
2: Bueno, yo soy de los madrugadores, sí, que se ponen el despertador. Ajá. 15 minutos antes, entonces no da tiempo para mucho. La
0: claro.
2: Base,
0: la
2: cara,
0: no, no, no da nada para nada.
2: La ropa colgada en la percha lista para ponerme. Como dicen, a ti todos somos diferentes y sí, a cada uno le aplica su fórmula.
0: Tal cual.
2: Bueno, que tengan una hermosa jornada. Gracias por ser nuestra compañía, la mejor compañía de cada mañana. Beso enorme.
0: Te mandamos un saludo, buena jornada para vos, beso gigante. Mi rutina siempre es levantarme tempranito a las 4:30. En la noche todo prontito para vestirse y salir. De Sarandí Grande los escucho todos los días, dice Dayana. Dayana, abrazo. Hola, Vicky.
3: Día.
0: Buen día.
3: Aquí acá de Jun, acá en el trabajo, escuchándolos desde las 6. Y bueno, no, mi rutina es levantarme 5:30. Todo medio así, al tanteo y después a trabajar. Bueno, les mando un beso.
0: No, no, por lo que estamos observando, la mayoría se levanta con el tiempo justo, ¿eh? Justito, justito, no hace mucho, 15 minutos y arriba. Buenos días, soy Andrés. Me caigo de la cama en el auto para ir a trabajar. Soy un desastre. Andrés, la próxima, un tip. ¿Por qué no dormís en el auto, Andrés? Claro, te dormís en el auto, te levantás y prendés el auto y arrancás con todo. Es una buena... Pensalo, Andrés, ¿eh? Pensalo, que no es mala esa.
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0: Mariela, ¿qué tal? ¿Cómo estás? Buenas, buenas, buenas.
5: Buenos días, hermosa radio. Precioso día hoy. Por
0: re lindo,
5: por las
0: sí,
5: toscas, Mariela.
0: Ser.
5: Ya desde hace unos 10-15 minutos en el comercio, acomodando todo para abrir. Así que con calma, con tranquilidad, respirando y deseando que tengan todos, al igual que yo, un hermoso día. ¿Podrá ser algo de Sin Banderas? Besos, cuídense.

0: Ariel Olvino, estamos escuchando a Abel Pintos en esta jornada lluviosa. Ay, está lloviendo bastante aquí en la zona del Parque Rodó, súper delgado, muy delgada la lluvia, pero está lloviendo y se nota. Y nos vamos con este despertador que programó Alejandra para su amiga Paola con muchísimo cariño para celebrar este día especial. ¿Por qué? Porque es el día de su cumpleaños. Hoy es 14 de octubre y esta librana está de cumpleaños, así que hablamos con ella, se estaba levantando muy sorprendida, no tiene muchas ganas de ir a trabajar, pero tiene que ir, ¿eh? Está feliz porque después puede celebrar con la familia y con los amigos, así que eso nos encanta, te mandamos un beso enorme. ¡Feliz cumpleaños, Paola! Esto es para vos.
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2: Quería dedicarle un despertador muy especial a una amiga muy especial y decirle que la quiero mucho, el sol siempre va a salir y que es muy especial para mí. Vamos arriba, amiga, a disfrutar tu día, a pasarlo lindo con la familia, te quiero mucho y decirte nada, que acá voy a estar siempre para cuando necesitas tener una charla y abrirte las puertas de mi casa. Bueno, acá va mi sorpresa. Que tengas un lindo día. Besitos.
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Buen día. ¿Cómo andan? ¿Todo bien? Bueno, ¿qué tal Belén? ¿Qué tal Nati? Ya me la imagino a Belén haciéndote ahí las mímicas de lo que hace con la ropa el día anterior. Vamos arriba con todo, que tengan una linda jornada. Se viene la lluvia, para qué primavera. Este niño está indomable. Bueno, que tengan linda jornada para todos. Un abrazo grande y vamos a poner algo pum pum para arriba.

0: canciones. Lauta Matías Valdés Gonzalo estaba pidiendo una canción así como pum para arriba. Gonza, aquí teníamos este tema para vos. Te mandamos un gran saludo. ¿Cómo estará por allí por la zona de Melilla donde está Gonzalo? ¿Estará lloviendo también? Porque ayer estaba lloviendo por acá y allá en Melilla estaba divino, estaba totalmente despejado. Y Melilla está acá nomás, muy pero muy cerca. Te mandamos un abrazo, Gonza. Buena jornada y a seguir disfrutando de la radio.
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0: Cada vez que pedís una canción en particular, una canción puntual, no un artista, sino un tema puntual, ese pedido cuenta como voto, ya sabés, en el ranking Radio Disney. Tenés tiempo todavía porque hasta el viernes estamos recibiendo tus pedidos, porque el ranking lo escuchamos todos los sábados a partir de las 2 de la tarde. Se viene esta canción de Aitana, superestrella, que está en el puesto número 11. Fíjate que está re bien el puesto número 11, porque son 45 las canciones, o sea que está cerca de los 10 más pedidos por vos, aunque cuidado, porque viene en descenso, bajó 3 posiciones.
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0: Se viene un nuevo despertador aquí en Radio Disney, ¿eh? 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Y capaz que te despertamos a vos.
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0: Jean, te lo ruego. Estamos escuchando a Romeo Santos, estamos escuchando a Prince Royce y bueno, haciendo un poco los coros, ¿no? Claro. Disfrutando de esta mañana. Hola, ¿qué tal? ¿Cómo estás? Tocaya, contanos. Contanos de tu rutina, a ver si coincidimos también con eso. Además del nombre, Nati, buenas.
1: Buen día, Radio Disney. Acá Natalia de Toledo. Ajá. Yo, por lo general, arranquemos que dejo todo preparado de la noche anterior.
0: No.
1: El mate, dijera uno. El agua en la jarra eléctrica.
0: No te puedo creer, todo.
1: Que sea apretar un botón. Ah. Dejo toda la ropa preparada, dejo el bolso de entrenar también preparado, ¿sí? Y a veces incluso hasta cargado ya en el auto.
0: No,
1: igual
0: te puedo
1: así
0: creer.
1: Todo, pongo 3 alarmas. Sé que si suena la tercera, ya corro. Nos vemos, que tengamos
0: un día. No, Nati, no coincidimos en absolutamente nada. De todo lo que dijiste, nada, ni una sola cosa, ¿eh? No hay coincidencia ni una sola cosa. Un beso enorme. Ceci dice, una mañana gris y acá está lloviendo, un lindo chaparrón, dice Ceci, acá también, ¿eh? Acá también. Buenos días, soy Diana. Yo me levanto una hora antes, dejo todo preparado en la noche. Me gusta tomarme tiempo, que tengan un excelente día. O sea que las dos cosas juntas, dejas todo preparado, pero sin embargo, te levantás una hora antes. Ah, polémico, polémico. Claudia, ¿qué tal? ¿Cómo estás? Contanos tu rutina.
2: Buenos días, Radio Disney.
0: Buen día.
2: Soy Claudia, trabajo en Facultad de Agronomía. Yo me despierto antes de las 5, dejo la cocina, guardo la vianda, dejo la comida para darle la perra antes de irme. Me tiro un ratito más, después me levanto 5:30, me visto y arranco para el trabajo. O sea que tengo una hora entre que me levanto la primera vez y arranco para el trabajo. Y bueno, hace años que lo llevo así, bueno, y es mi manera. Para otros no es beneficioso, pero
0: claro,
2: yo estoy acostumbrada a esa manera.
0: Tiene que ver mucho con la personalidad, tiene que ver mucho también con las manías, con las mañas, con todo eso que estábamos hablando, ¿no? ¿Y tu rutina cómo es? Contanos. 092-103-700. Rosario dice, buen día, me levanto 6:45 todos los días. Me voy a trabajar a las 8:30. Ah, te levantás con tiempo, ¿eh? Me gusta levantarme temprano hasta los fines de semana, aunque no trabajo. Hermosa radio, dice Rosario. Por eso, ¿viste que hay costumbres que uno no tiene ni interés ni a veces no se las puede sacar?
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0: 092-1037-00. Nos vamos al próximo despertador. Lo programó Lucila para su hija Paulina para asegurarse de acompañarla en esta mañana y hacerla especial con una canción de una banda que le encanta. Estuviste súper bien, Lucila. ¿Sabés por qué? Porque hoy el día está gris. Entonces ponerle color con este despertador viene muy bien. Hablamos con Paulina y ¿sabés qué? Se estaba prontando para ir al colegio. Nos contó además que cuando salga va a ir a merendar a la casa de la abuela. Qué rico. Aparte, viste que la abuela siempre tiene cosas ricas. Te mandamos un abrazo, Paulina. Buen día. Esto es para vos.
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4: Hola, Radio Disney. Para mi hija Pauli, que hace días que quiere escuchar una canción de Stray Kids para que se alegre esta mañana antes de ir al cole, para recordarle que la amo mucho. Besos de mamá.

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1: Buen día, Sole. Hoy en el día de tu cumpleaños te queremos agradecer mucho por siempre estar con nosotros y te queremos desear muy feliz cumpleaños.
2: Hola, Sole. Feliz cumpleaños. Que lo esté pasando lindo y que te queremos mucho. Besos.

0: preciosa canción para iniciar esta hora con un despertador. Eso que tú me das, estamos escuchando a Jarabe de Palo y antes escuchabas a Oriana y escuchabas a Tiago con muchísimo cariño para dejarle un mensaje a Soledad que hoy, 14 de octubre, está cumpliendo años. Así que la llamamos como siempre hacemos con los despertadores y se quedó súper emocionada, muy contenta. ¿Sabes una cosa? Estaba durmiendo, la despertamos a Soledad. Va a festejar con su familia, eso va a ser más tarde. Así que te mandamos un beso enorme. Qué lindo que es celebrar y empezar la mañana con un despertador de Radio Disney.
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0: Y vos podés hacer también que esa persona amanezca de esta forma especial, diferente, alegre, divertida y sorprendente. Obvio, podés dedicar un despertador, envíanos un mensaje.
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0: Porque los despertadores se programan de un día para otro, por eso hoy, miércoles 14, estamos programando los despertadores para mañana, jueves 15. ¿A quién te gustaría despertar? Dale, también podés autoprogramarte un despertador. Contanos, tenés tiempo hasta las 10 de la mañana.
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0: Hola, Sofi, ¿cómo estás?
2: Hola, soy Sofía. Estamos yendo a mi cole. Es un poquito tarde, pero
0: ¿sí?
2: Voy a poner Confident de Demi Lovato, por favor. Muchas gracias.
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0: Loco, por favor, Morat Silvestre de Dangond, lo poco que yo quiero, se llama esta canción. 15 grados la temperatura, está subiendo un poco, el cielo está cubierto, 93% la humedad, ha estado lloviznando y bastante, nuboso, cubierto, precipitaciones aisladas con neblinas. Vamos a tener una máxima de 17 grados, va a llover hoy, va a llover mañana, va a llover pasado, y bueno, quién sabe si lloverá el sábado también. ¡Qué primavera esta que se está haciendo desear, Impresionante.
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0: Ese es nuestro WhatsApp para cuando quieras enviarnos un mensaje, pedirnos una canción, contarnos lo que tengas ganas. Mientras tanto, se viene este despertador. Lo programó Paula para su esposo Fabricio, para hacer su mañana diferente y especial, porque hoy va a ser un día muy, pero muy importante en el trabajo. Así que hablamos con él, se quedó feliz, nos contó que hoy le entregan un reconocimiento, entonces va a ir a la ceremonia. ¡Qué lindo eso! Nos encanta, nos entusiasma un montón y además nos enorgullece que para este día tan, pero tan especial hayan programado un despertador para vos. Así que ahora presta atención. Éxitos, hoy y siempre, Fabri.
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2: Día, mi amor, queríamos desearte muchos éxitos hoy. Sé que es un día muy importante para vos. Te amamos con bebé que viene en camino. Y bueno, muchos éxitos hoy y siempre. Estamos orgullosos de vos. Te amamos. Un beso.
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0: Hola, feliz y bendecido día para todos. Los escuchamos todos los días. Mi nombre es Odali Piñero. Si pueden complacer con el tema La camisa negra de Juanes.
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0: Y estaba pidiendo esta canción, La Camisa Negra, para vos. Te mandamos un fuerte abrazo. Juanes, cantando aquí en Radio Disney. Hola, Gabriela, ¿cómo estás?
1: Buenos días, Radio Disney.
0: Buen día.
1: Mi nombre es Gabriela. Me levanto todos los días, 6:30 de la mañana, desayuno. Salgo 7:30 rumbo al trabajo, que entro a las 9, pero bueno, me gusta estar temprano. Lleva unos 50 minutos más o menos el viaje hacia mi trabajo. Dejo la vianda y todo lo que necesito para desayunar acomodado, bueno, bolso para el gimnasio, si ese día me toca gimnasio, y me gusta tener todo bastante controlado.
0: Organizado, Gabriela, es súper organizado. ¿Y vos, Susana?
2: Buen día, Gabriela.
0: Buen día.
2: ¿Cómo les va?
0: Muy bien.
2: Susana de la Blanqueada. Bueno, a mí me gusta levantarme un buen rato antes, sí. hora y media, no me gusta salir corriendo. Así que por más que dejo pronto la cena, el almuerzo, la vianda del otro día, las cosas, la loza limpia y demás, no me gusta guardarla, así que por lo tanto la guardo al otro día de la mañana.
0: Claro.
2: Y saco a la perra, disfruto mi momento, desayuno tranquila y recién ahí, después que veo que dejo todo impecable, recién ahí salgo. No me gusta salir dejando las cosas para hacer, porque uno nunca sabe lo que puede ocurrir al revés.
0: Claro que sí, tenés razón, ¿eh? Muy bien, te mandamos un beso enorme, Susana, que pase súper bien. Está Nati también participando, dice, Oli, a las 5:22 la alarma, bañito, cremita, perfume, ropa pronta en la percha, cierro la puerta, me voy y entro a las 6, a la bici, pero eléctrica, y es...

0: Luego al trabajo, 8 minutos, llego, abro la puerta, pongo los sistemas y a ustedes y desayuno acá. Luego, mi matecito. Nati, que es reorganizada hasta para escribirnos y detallarnos, ¿no? Una genia, Nati, una genia. Te mandamos un beso enorme, Pilar. ¿Vos te levantás temprano?
1: Buen día, Radio.
0: Buen día.
1: No coincido con estas otras compañeras.
0: A ver.
1: Escucha de la radio.
0: Sí.
1: Yo me levanto a las 5 de la mañana, me preparo el mate.
0: Tranqui.
1: Me pongo a jugar en el celular.
0: ¿En serio?
1: Dejo
0: de
1: mi
0: mañana.
1: Pronta. Hago todo y salgo 7:15, 7:30 para Montevideo, que entro a las 8:30 en el trabajo.
0: Claro.
1: No siempre hay algún percance en el camino, pero soy de levantarme temprano y hacer las cosas a gusto.
0: Claro.
1: Y con tiempo.
0: Tan a gusto que cuando te levantás te pones a jugar con el celular. Pero fíjate vos, Pilar, te mandamos un abrazo. Buena jornada. Soy Lourdes. Muy buena la radio. Yo me despierto todos los días temprano. No tengo problema de horario. Buena jornada. Muy bien. Un beso enorme para vos. Que pases súper bien. Muy gris está por allí, pero con arcoíris. Se ve en la foto, dice Paula. Ay, Paula, pará. Vamos a agrandar la foto porque no lo vemos, el arcoíris. Ah, no, yo no lo veo el arcoíris en la foto. Ah, capaz que... no, pero no, estoy inventando algo que no veo. Quiero ver, pero no lo veo. Paula, te mandamos un abrazo enorme. 092-1037-00 para comunicarte con nosotros.
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0: Ay, nos hacen reír. Qué genios que son ustedes. Y bueno, los queremos tanto que siempre pensamos cosas lindas. 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

0: Ana Mena junto con Lola Índigo. Ella es súper copada, la pasó súper bien en Zaragoza, estuvo publicando a través de sus redes sociales. Así acabamos este affair de verano. Les dejo un mix de cómo nos la pasamos. Espero que lo hayáis disfrutado tanto como yo. Y bueno, subió un montón de momentos, mucha adrenalina sobre el escenario, un montón de gente disfrutando entonces de su arte y de su talento. Y aquí la tenías en Radio Disney 103.7. Esta canción, si querés, la podés programar, ¿eh? Porque estamos programando los despertadores para mañana. Envíanos un mensaje y decinos que lo querés programar, que querés programar un despertador, y nosotros te guiamos con los pasos que necesitamos para que lo puedas programar.
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0: Y este despertador que se viene es un ejemplo. Es de cumpleaños. Hay mucho amor, ¿eh? Para Oriana, sus tíos Roxana y Claudio, con sus primos Lucía y Lucas. Todos ellos programaron este despertador, así que la llamamos y quedó re emocionada. Ni idea tenía que hoy habría un despertador para ella. ¿Viste qué lindas esas sorpresas, Oriana?
1: En el despertador de Radio Disney tenemos un mensaje muy especial para vos.
2: Hola, Ori. ¿Cómo estás? Espero que estés pasando fabuloso tu día de cumple. Te mandamos un beso grande, la tía Ro, el tío Claudio, los primos Lucía y Lucas. Decirte que te queremos muchísimo. Esperemos que pases un lindo día junto a tu familia, junto a Dante, a tu esposo, a mamá, a todos. Te queremos mucho, Ori.
3: Te amamos, gordita. Un besote.
2: Que seas muy, pero muy feliz.

Hola, hola, buenos días Radio Disney, buenos días para Nati, la compañía de cada mañana, genia total, ¿cómo estás? Bueno, por acá Jennifer de San José, para contarles que tenemos una mañana muy linda, soleada, agradable, una temperatura muy linda, pero debo decir que lamento que va a cambiar eso en breve porque hay una tormenta impresionante en el cielo, así que bueno, disfrutando el poquito sol que creo que vamos a tener, pero siempre positiva acá trabajando, muy contenta por prepararme un café y arrancar la jornada. Así que bueno, me gustaría escuchar, si es posible, La Muralla Verde. Besos.

0: Qué buena elección, Jenny, pidiendo una canción de los Enanitos Verdes. Este recuerdo del año 1986, la muralla verde, y allí ella nos envía una foto trabajando en la oficina con una gran sonrisa divina. Te mandamos un gran saludo, Jennifer. Buena jornada para vos y a seguir en sintonía de Radio Disney 103.7. Es momento de ir un nuevo despertador en esta mañana de miércoles, mitad de semana.
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0: Sí, ya es mitad de semana y siempre es un lindo día. Siempre es un día excelente para programar un despertador a una persona querida, dejando un mensaje emotivo con una canción. Sebastián no perdió la chance y la oportunidad y quiso hacerle una sorpresa especial a Gaby con muchísimo cariño. Hay un lindo mensaje con una canción de un artista que sabemos que le encanta. Así que te mandamos un beso enorme, buena jornada. Y esto, Gaby, es para vos. Buen día.
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2: Hola Gaby, ¿cómo estás? Bueno, te quería dedicar un tema de Karol G. Espero que te guste. Me gusta todo esto que está pasando. Y bueno, a disfrutarlo. Te mando un besote y gracias por llegar a mi vida.
3: Hola, ¿qué tal familia? Yo soy Karol G y gracias por elegir mi canción para empezar tu día.

0: Vamos a conocer en instantes cuáles son los principales títulos del deporte a esta hora.
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2: Boca perdió en la ida de la semifinal de la Conmebol Sudamericana. Boca cayó por 1-0 ante Vasco da Gama en la ida de la semifinal de la Conmebol Sudamericana en la Bombonera y quedó obligado a remontar en Brasil para soñar con llegar a la final. La revancha será la próxima semana en el Maracaná. Martes de Champions, triunfos de Arsenal, Atlético y Barcelona entre lo más destacado. El equipo de Arteta se impuso por 3-0 a Lille. El colchonero le ganó al Manchester United 2-0. El Barça goleó 4-1 a Galatasaray. Y en otros resultados, Bayern empató 3-3 con el Viking noruego. Inter cayó 4-3 con Brujas. Sporting le ganó 2-0 a Lens. Y Villarreal triunfó por 3-1 frente a Napoli. Hoy juegan entre otros Roma, Real Madrid, Manchester City, PSG y Betis Porto. 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Torque tiene una cita histórica. Montevideo City Torque va a enfrentar hoy desde las 19 horas a Atlético Mineiro en el Arena MRV de Belo Horizonte por la ida de las semifinales de la Copa Sudamericana.
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0: Fate of Ophelia, Taylor Swift, en el último tramo del despertador, en la última hora en realidad, no último tramo porque nos resta todavía, pero es cierto que arrancamos a las 6 de la mañana, ya son las 9, te estamos acompañando y bueno, estamos en la última hora, pero queremos que prestes atención, tenés una gran chance, una gran posibilidad de llevarte algo que te va a encantar.
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0: Rocío, bienvenida.
2: Buen día, Radio Disney. ¿Cómo estás?
0: Muy bien,
2: Ro. Hola, Rocío Silva, de Durazno. Estamos en la oficina con mi compañera Daniela. Y quería saber si podían pasar la Berizo.
0: Ah, claro.
2: Que tengan buena jornada. Besitos.
0: La Berizo, pero por supuesto.

0: Es que se acabó el amor. Canta Pablo Alborán aquí en tu radio. Hola, tocaya. Hola, Natalia. ¿Qué tal? ¿Cómo estás?
1: Buenas, buenas. ¿Cómo estás?
0: Muy bien.
1: Bueno, yo como buena Diana, sí, soy de las que se despierta, claro, con toda la energía. 6 menos 10 de la mañana a bañarse, claro, a hacer el desayuno, a batir huevos para el desayuno, café con leche, lo que sea. Ya dejo todo pronto también, el día previo por lo general, desde el uniforme de gordo, todo, merienda. Y en lo posible cargado en el auto también. Les mando un beso grande y hoy me acompañan en el viaje hacia Maldonado. Beso grande.
0: Pero qué coincidencia, Natalia, Ariana y con toda la energía. Viste que las Arianas somos así, las Natalia evidentemente también. Nati, muy bien, muy bien. Este aplauso para nosotras, que nos levantamos con todo el power. ¿Sabés en qué coincidimos también? En desayuno con huevo. Muy bien, Nati. Coincidimos en un montón de cosas. Te mandamos un abrazo enorme. Gracias por la buena onda. Andrea, ¿cómo estás vos?
2: Buen día, Radio Disney.
0: Buen día.
2: Bueno, ¿cómo estás?
0: Estamos re bien.
2: Admiro a esa gente que se levanta 2 horas antes.
0: No, no, ¿viste? No, a veces es mucho,
2: yo,
0: ¿no?
2: Yo entro a las 8 de la mañana, sí, trabajar, me levanto.
0: 8 menos cuarto.
2: 7 menos 10.
0: Ah, bueno, está bien.
2: Desayuno y salgo 7:30.
0: Pero está bien,
2: dejo,
0: está bien,
2: todo ordenado el día anterior, las viandas, el tupper, el desayuno, todo encaminado. Y si puedo dormir un poquito más, duermo un poquito,
0: claro,
2: más.
0: Claro, aprovechás.
2: Y después de pronto el mate para el día, ya que trabajo en la calle. Si, ¿sí?, entra a las 8, pudiera dormir hasta 8 menos 10, duermo.
0: Andrea, la dormilona, te podrían decir. Muy buenos días, tormentoso por acá, pero sin lluvia. Igual salió caminata diaria, buena jornada, dice Daniel, que nos está escuchando desde San José. Qué lindo. Bueno, por allá está bastante gris, por lo que estamos viendo esa foto, pero sin embargo está lindo, está disfrutable. Soy Tati, buenos días para todos. Como siempre, son mi compañía todas las mañanas. Son unos cracks, dice ella, qué divina. Quiero mandarle un beso a mi Fede hermoso, que lo amo mucho, y a nuestros hijos Román y Milena, que son nuestra vida entera. Besos para todos, un gran abrazo para vos. Qué lindos nombres, Román y Milena, preciosos, preciosos nombres. Buenos días, yo me levanto a las 6:30, ducha, guardo la vianda, que por lo general dejé pronta del día anterior, agüita, ropa para la clase de pilates en la tarde y salgo para el trabajo. Soy de un pueblito a 20 kilómetros de la ciudad, así que me tengo que llevar todo y no olvidarme de nada. Cuando llego a la oficina, mate y desayunito. Y después sí, a darle con todo. Feliz miércoles, dice Ana. Ana, qué genia. Te mandamos un gran saludo. Buena jornada. Mari se está reportando con nosotros y nos envía una foto en la playa. Mari, ¿pero dónde estás en este momento que estás en la playa? Contanos. Hola, Pato. Buenas, buenas.
3: Radio Disney, buenos días.
0: Buen día.
3: Patricia de Juan Lacase, saludando a todas las costureras en su día,
0: qué
3: especialmente
0: lindo
3: para mí. Gracias.
0: Un beso enorme para todas las costureras en su día, que son unas genias, unos genios, porque hay hombres que cosen también. Te mandamos un gran saludo y muchas, pero muchas felicidades en su día. Javo, ¿cómo andás?
4: Hola, Radio Disney. Quiero pedir la canción de Agua,
0: sí,
4: de Shakira y Maluma. Gracias.
0: ¿Sabes qué estamos viendo? Que Javi efectivamente nos pide esta canción que la vamos a estar compartiendo. Pero hay otro Javier que nos envía unas fotos del arco iris y nos dice, acá está, ¿sabes qué? Acá no se vio para nada. Y él nos envía dos fotos donde con bastante claridad se puede apreciar el arco iris. Javier, Maluma, Shakira, para vos, Agua.
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Marma, claro que sí, junto a Max Carra, ya no llora, se llama a esta canción que estábamos disfrutando. Bruno Mars, vamos a escucharlo ahora y sabés que te queremos contar algo. Durante la última parada en Los Ángeles de la gira de Romantic Tour, esta estrella estuvo con otra estrella, con la estrella de Blackpink, con Rosé, que apareció en la pantalla gigante del SoFi Stadium como parte del segmento Angel Baby Cam, uno de los favoritos de los fans. Y durante Good Was Showing Off, una cámara mostró al público en busca de mujeres, ¿viste? Para mostrarlas precisamente en la pantalla gigante, como ocurre en tantos conciertos, mientras Mars estaba cantando sobre el escenario. De pronto, Bruno puso un alto, ¿eh? Para decir, tenemos que frenar este show, porque hay un ángel entre nosotros esta noche. Toca una canción para esta bonita dama, continuó diciendo. Rosé bailó, lanzó besos al público. Después, el público allí en el estadio comenzó a corear APT, nada más nada menos, su colaboración del 2024, que fue tan pero tan aclamada, éxito mundial de la cantante, que se convirtió prácticamente en un himno. Tremenda noche, y bueno, sorprendieron por allí a todos los fans.

0: Hola, ¿quién es?
1: Buen día, Disney. Buen día, Nati. Bueno, es la última horita y bueno, le vamos a meter un temita de herba en jornada laboral y obviamente siempre acompañado a ustedes, como siempre agradecido. Y buena jornada y arriba la radio.
0: Dale, cómo no. Somos Herbag y vamos a cantar esta canción para vos.

0: Amor de Verano. Estamos escuchando a los chicos de Airbag. Hugo estaba pidiendo una canción de ellos. Arriba con todo. Y ¿sabes qué? Por la visita del Papa León, lo cierto es que se suspendió el sexto River que iban a hacer los chicos de Airbag, pero los hermanos Sardelli prometieron un plan. León 14 iba a estar llegando. Bueno, ahora por temas de salud, seguramente se revea, se confirme o no la visita a Latinoamérica, pero los hermanos de Airbag habían anunciado que se cancelaba por cuestiones de seguridad, por algunos temas por los cuales no estaba permitido hacer conciertos en esos días, pero básicamente por temas de seguridad, porque estaría llegando el Papa. Y anunciaron que había un plan muy importante, pero todavía no lo revelaron. Hola, Moni, ¿qué tal? ¿Cómo estás? Contanos todo.
1: Hola, buen día, Radio Buen día. Disney. Aquí escuchando el programa desde La Teja, ¿sí? Trabajando. Y bueno, yo les cuento, dejo todo ordenado el día anterior. Ajá. Y me levanto 5:20 para entrar a las 8 porque dejo la cama armada, barrida toda la casa, como huevo duro, jugo de frutas, el café con leche, la sal y el limón en ayunas. Ajá. Limpio la perra, le doy todo de comer a la perra, limpio la gata, le doy de comer a la gata. Y después que está todo eso, bueno, cremita en la cara, cepillo de dientes, mochila y a la calle. Eso es lo que hago todos los días. Cuando salgo ya estoy cansada. Besito mucho.
0: Claro, eso es cierto. Mirá, buen punto diste, Mónica. Es verdad, cuando uno se levanta tanto tiempo antes y prepara tantas cosas, claro, cuando salís ya decís, pero pará, ya me pasó la mitad del día, me pasó la mitad del día por encima. Buenos días, alegran nuestra mañana, dice Eliana, que está trabajando y escuchando como todos los días, y quiere enviar un saludo especial a Robert, que está trabajando, manejando su taxi. Hola, te mandamos un beso enorme, Eliana, y bueno, saludos para él también. Sandra dice, buenos días, no puedo levantarme y salir corriendo, me levanto a las 5 para tomar mi café, bañito, despertar a mis hijos para ir al cole y facu, entro a las 8 a trabajar, todo a su ritmo, lo quiero, dice Sandra. Por eso, viste que cada uno tiene su rutina especial. Hola, Ivana, ¿cómo estás?
2: Buen día. Estamos acá arrancando la cuadra larga para ir a tomar mi domingo para el comienzo del día. Ajá. Con pocas ganas, pero bueno, para despertar, un cafecito y unos frijolitos de maicena. Buena jornada para todos.
0: Buena jornada,
2: Ivana. Desde el 23 de octubre.
0: Ivana, estamos viendo qué lindo que está por ahí, ¿eh? Te mandamos un abrazo, la verdad está precioso. Qué linda foto, Patricia del Arcoíris, buen día. Aquí eran las 8:10 en el límite de Nuevo París, con Paso de la Arena, y así se ve la ruta 5. A los 5 minutos empezó a lloviznar, se oscureció todo, pero yo, con todo el poder, como también soy una buena ariana, viste que tenemos una energía incontrolable, ¿no? Me levanto a las 10, pero dejo todo pronto de la noche. Pero ¿cómo que te levantás a las...? ¿Cómo que te levantás? Ah, me levanto de 10. Ah, yo dije, pero si te levantás a las 10, estás durmiendo ahora. Ella, claro, se levanta de 10 a full, deja todo pronto la jornada anterior, se baña y entra a las 9 a trabajar, nos decía, y nos envía una foto del arco iris. Qué bueno, Pato, que pudiste capturar esa foto, porque nosotros por acá no lo vimos. Buenísimo, muchas gracias.
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0: 092-1037-00. Nos vamos al próximo despertador. Estela está cumpliendo años hoy y fue Sonia quien no perdió la chance de acompañarla con un lindo mensaje y una canción. Estela Riva, feliz cumpleaños.
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4: Buen día, Estela. Espero que hoy tengas un hermoso día, que celebres la vida como a vos te gusta, con mucha energía, con mucha alegría, rodeada de gente que te quiere. Y bueno, hoy estamos un poco distante para desearte personalmente el feliz cumpleaños, pero a la distancia te mando un beso grande y que tengas un buen año de vida. Feliz cumpleaños, Estelita. Un beso de Sonia y familia.

0: Radio Disney. ¿Cómo están?
1: Bueno, yo llegando acá a la cafetería, muy cerquita ya, arrancando el día laboral, pero el día se arrancó bastante más temprano. Y nada, hoy tenemos mucho trabajo, así que estaremos acompañados de ustedes todo el día. Así que les mando un beso grande. Pásenme buena música como siempre, algo pum para arriba, que necesitamos mucha energía. Beso.
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0: Melissa pasaba por Radio Disney y pedía una canción así movida como para activar su jornada y nos enviaba una foto, está bastante gris. Pero ¿sabes una cosa, Melissa? Ahora, por lo menos aquí en Montevideo, está saliendo apenas un poco el sol, apenas. Te mandamos un beso enorme, Meli, que tengas una linda jornada. Y era Matías Valdés con Estrella del Interior. Recordá que te quedan pocos minutos para programar El Despertador. Dale, animate que vas a poder cambiar la jornada de alguien.
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0: El próximo despertador lo programó Pamela para su hija Francesca. ¿Sabés por qué? Porque se van de viaje. Es la primera vez que Francesca viaja en avión. Por eso se merecía celebrarlo con una canción llena de energía, ¿eh? Así que hablamos con ella. Tiene todo pronto porque se va hoy. Se va más tarde, pero es hoy el día. Nos contó que se van a Río de Janeiro, a Búzios. ¡Qué bueno! Súper divertido. Está muy, pero muy emocionada. Esto es para vos.
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2: Chuchi, bueno, llegó el día y espero que lo disfrutes mucho, que podamos hacer todo lo que planeamos. Y nada, decirte que mamá te ama mucho, mucho y que siempre va a estar contigo y siempre va a hacer todo lo posible para que estés bien y seas feliz. Te amo mucho, hija.
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0: Se viene el último despertador, en instantes, así que quédate con nosotros.
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19: Hola, gente linda de Radio Disney. Bueno, por acá habla Fabiana. Y quería pedir un tema de David Bisbal. Vivir así es morir de amor. Muchas gracias. Que tengan un lindo día.
20: ¡Presente!

0: Vivir así es morir de amor. Lo estabas pidiendo a través del 092-137-00. Fabi, un beso enorme para vos. Hola, Margot.
1: Buen día, Radio Dino.
0: Buen día.
1: Hola, Margot. Yo acá, hace un rato llegué al gimnasio, ahora por merendar. Una rica tostada con palta y huevo y un buen café con leche. Bueno, le mando saludos y vamos arriba. La radio está muy buena y todos los días los escucho. Que salga el sol. Besos.
0: Está queriendo. Está queriendo, pero cuesta. Hola, Pato. Felicitaciones a las costureras, ¿verdad? En su día.
2: Radio Disney, buenos días.
0: Buen día.
2: Patricia de Juan Lacase, saludando a todas las costureras en su día, especialmente para mí. Gracias.
0: Claro que sí. Feliz día para vos. Buenos días. Pasen la receta. Odio madrugar tanto. Entro a las 8, me levanto 7:30. Salgo a las corridas, obvio. Saludo desde Mercedes. ¿Pero qué vivís al lado de tu trabajo? A las 7:30 te levantás y entras a las 8. Ah, no, qué locura. Andrea, ¿cómo andás?
3: Hola, buen día.
0: ¿Cuánta
3: Radio
0: gente
3: Disney,
0: es Juan Lacase?
3: Con Sol, y ahora viene Jessy trabajando en Juan Lacase. Con este día, con llovizna, acá está lloviznando.
0: Sí.
3: Día rato, llovizna y bastante. Pero con la compañía de ustedes.
0: Un beso enorme. Buena jornada para vos, Steffi. Contanos.
4: Hola, Radio Disney.
0: Hola.
4: ¿Cómo estás?
0: Muy bien.
4: Acá Stephanie de Parque del Plata. Quería contarles que perdí el mueble de abajo de la tele por las salidas de la mañana.
0: No.
4: Porque como salimos tres, salgo yo y saben Gaby Feli, que tienen 7 y 3 años.
0: Sí.
4: Claro, en la noche anterior dejo las lancheras
0: prontas. Todo pronto.
4: Con las meriendas.
0: Ajá.
4: Los zapatos, los uniformes doblados, los gorros, las bufandas, las mochilas, la computadora mía, todo arriba de ese mueble. Entonces ya quedó completamente inutilizado.
0: Sí, claro.
4: Y ahora sí me levanto a las 7 de la mañana y salimos corriendo todos los días. Bueno, les mando un beso enorme y que tengan un excelente día.
0: Por eso, Steffi, hay para todos los gustos y para todas las rutinas. Gabriela, ¿cómo estás?
5: Hola, buen día.
0: Buen día.
5: Bueno, acá estoy trabajando.
0: Sí.
5: Desde 7:30 ya. Sale el sol, se nubla.
0: Es verdad.
5: La carreta,
0: es cierto.
5: Y ahora sale el sol divino. Y se está despejando. Así que buena jornada para todos y gracias por la música.
0: Gabriela, te mandamos un fuerte abrazo. Gracias por esa foto desde Punta Carretas queriendo salir el sol. Estás en un piso súper alto, ¿no? Buenos días, familia de Radio Disney. Leti por acá yendo al este. Un abrazo. Ella está súper contenta. Nos envía un mensaje con muchos signos de exclamación, como que muy copada con ese viaje. Un abrazo. Linda jornada y a seguir escuchando la radio y a seguir escuchando este despertador.
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0: Que es el último de esta mañana. Que es el último de este miércoles. Alicia está cumpliendo años en este 14 de octubre. Su hija se llama Mariana y ella quiso dedicarle un despertador, así que la llamamos. Está en la cama todavía, disfrutando de la mañana. Va a haber un almuerzo con la familia, también una cena. Así que va a pasar de festejo a festejo. Nos encanta. Esto es para vos, Alicia. ¡Feliz cumpleaños!
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7: Buen día, muy feliz cumpleaños. Este despertador es para una persona muy especial, mi mamá, que está empezando su cumpleaños, que está arrancando su cumpleaños ahora, un cumpleaños diferente. Por eso quería programarte este mensajito para que lo arranques de una manera distinta, para que sientas todo el amor que quiero que tengas en el día de tu cumpleaños, que pasemos un día celebrando la vida, festejando que nos tenemos. Quiero que sepas lo mucho, mucho, mucho que te quiero y que te amo y que sos la mejor mamá del mundo, la mejor abuela y que celebro todos los días de mi vida tenerte en mi vida. Te quiero mucho y te mando un beso grande y por eso te programé esta canción tan especial y tan linda. Un beso grande, mamá, te amo.
8: Hola, yo soy Carlos Rivera y te quiero felicitar hoy por tu cumpleaños. Felicidades.

0: qué linda canción, qué linda canción. Eres tú, se llama este tema, él es Carlos Rivera. Divino tema para cerrar esta edición del Despertador. Nos encantó, genial. Una mañana extraordinaria, está saliendo el sol. Además, nos entusiasma un montón, nos recuerda. Sí, nos recuerda que estamos en primavera. Aunque parezca mentira, estamos en primavera. Y ahora se viene el Expreso 103. Son 30 minutos de música sin cortes aquí en Radio Disney.
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1: Así te llegaba media hora de música sin cortes, así compartíamos un expreso en Radio Disney. En este día, qué raro que está, estaba lloviendo, ¿te agarró algo de lluvia? Porque sí, cayeron algunas gotas, tenemos neblina en algunas zonas, nublado, por algunos rincones parece que se va abriendo y algo de cielo celeste podés llegar a ver. Está raro el día, por eso te invitamos a que te quedes enganchado con Radio Disney porque no sabés todo lo que tenemos para vos. Por acá, Cintia saludándote, está Belu, está Santi, está Tati y están muy, pero muy atentos a recibir cada uno de los mensajes que viene llegando a nuestro WhatsApp
0: 092-137-00.
1: Como por ejemplo el mensaje de Jesús. ¿Dónde andás?
2: Buen día, Radio.
1: Buenas.
2: Comportándome como todos los días.
1: Muy bien.
2: Hola, Jesús, de Ciudad de la Costa. Terminando de desayunar y empezar las tareas de la casa, que son muchas, porque estoy de reforma, así que hay que meter y meter. Pero siempre Radio Disney.
1: Pero todo viste para mejor, porque todo te termina quedando después con una satisfacción. Ves lo logrado, cómo quedó, decís, qué maravilla todo el trabajo empleado en esto. Y nosotros te vamos a ir acompañando. Hacemos también, como Jesús, y contanos dónde andás, qué estás haciendo, dónde nos estás escuchando. Pero además podés participar para algo tan, pero tan especial que tenemos para vos. Hola Camilo, ¿estás por ahí?
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1: ¿Escuchaste? Sí. Bel viene a presentar para cuando sean mayores su nuevo trabajo y nosotros te guardamos esa primera fila el 28 de octubre en el Antel Arena. Entonces, mientras él empieza a cantar, vos te acercás al celu. Dale, 1, 2, 3 y empezamos a mandar el audio al 092-137-00. ¿Desde dónde nos estás escuchando? ¿Qué estás haciendo? ¿Qué te agarramos haciendo ahora? Deja nombre y número de cédula para participar de esta primera fila en Radio Disney.
4: Lo

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2: Radio Disney, buen día, ¿cómo están? Bueno, por acá, Juan. Estoy trabajando en Montevideo, en la oficina, con la música de ustedes como siempre, de que me levanto hasta que me acuesto, rezongando con el clima como todo el mundo, pero bueno, no queda otra. Un abrazo grande, buena jornada.
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0: cantando esta versión y vos diciendo presente, reportándote, contándonos dónde te estemos acompañando. Hola, Vivi.
1: ¿Cómo están? Bueno, Viviana acá, de Paja Blanca. Estamos en este momento trabajando. Sale el sol, ahora llovina, llueve fuerte. Y dentro de rato sale el sol de nuevo y así seguiremos, pero con la mejor de las ondas. Gracias por la compañía. Les mando un besito a todos. Buena jornada.
0: Buena jornada, no, loquísimo el tiempo, una cosa de locos. Hola, Alice, ¿dónde andás?
2: Hola, buen día, Radio Disney, acá habla Alice. Quería agradecerles por la música, por todas las conductoras, la voz, la vibración tan hermosa que tienen. Hasta tienen las publicidades con buena vibración. Muchísimas gracias por estar, por acompañarnos, son hermosos.
0: Ay, nos deja así como ay. Hola, hola.
3: Hola, Disney, buen día. ¿Qué tal? Mi nombre es Ale. Quería mandarle un beso grande a toda la audiencia. Y bueno, decirles que tenemos que disfrutar del día, aunque no esté el solcito, siempre igual. Está oculto, pero está. Quería escuchar un tema de Lali, uno de los últimos. Y bueno, quería que me lo pasaran. Bueno, un besote grandote. Y bueno, que pasemos una jornada espectacular. Besos, los quiero.
0: ¿Vos sabés que nos dimos cuenta que fue fines de 2024 que estuvo lanzando su álbum? Claro, tantas presentaciones, ha tenido un éxito impresionante y ahora vendrá un nuevo proceso, vendrá el álbum de Casaja. No voy a vivir.

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0: Con estos besos en pausa los estás escuchando, Agus Bernasconi, Yami Sabdíe, y te escuchamos también a vos, que nos estás diciendo presente, que te estás poniendo en contacto, mandando tus audios allí a través de nuestro WhatsApp. Daniela, ¿dónde andás vos?
1: Hola, te hablo de Paso la Arena, que estoy trabajando y me encanta la radio, siempre son mi compañía. Besos.
0: Besos, hablando de besos, besos en pausa. Ahí los que estábamos escuchando, pero si hablamos de canciones que tenés ganas de escuchar, Agus Bernasconi es el que está cantando, pero Agustín es de Florida, ¿qué estás haciendo? Contanos.
2: Hola, Radio Disney, soy Agustín del departamento Florida. Y bueno, ando en mi jornada de ejercicio, caminata. Y me gustaría escuchar Sonríe a la vida de Daddy Yankee.
0: Dale, a ver si se reportan los que ya realizaron ejercicios en el día de hoy. ¿Sos de los que entrenan temprano o en la tardecita? ¿Hiciste algo? ¿Te moviste un poquito en este día? Si no lo hiciste, seguro lo vas a hacer con esta canción.
3: Da.

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1: Hola Radio Disney, buen día. Soy Oscar Carapiera, aprovechando mi día libre. Bueno, quería pedir el tema de Lo poco que yo quiero para mi señora Magalí. Decir un buen día para toda la audiencia, buen miércoles. Gracias Radio Disney, lo quiero mucho.

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0: Te escuchamos en nuestro WhatsApp.
1: Buen día, Radio Disney. Soy Laura. Ahora en este momento estoy trabajando en Pocito. Yo me levanto bien temprano para poder entrenar. A las 6 de la mañana estoy acá en Pocito. Entreno una hora y media y después me voy a trabajar. Ahora escuchándolo de las 6 de la mañana. Así que te mando un fuerte abrazo. Muchas gracias.

El tiempo está tan loco, lo estábamos diciendo. En este momento, ahora, en este instante, por acá, está asomando un poco el sol. Y ahora tenemos algo para contarte. Así que para vos que estás muy, pero muy atento y que ya sabes que hace días salió el esperado álbum de Miley, Buzz Persuades. Bueno, es su décimo trabajo discográfico. Y ya desde su lanzamiento fue muy bien recibido por los fans. Y como todos estamos súper, pero súper emocionados con este álbum, en tu radio tenemos un regalo muy, pero muy especial. La guitarra de Miley, autografiada por ella para los oyentes de la cadena Radio Disney Latinoamérica. Vos podés llevarla, sí, puede estar acá, puede venir a Uruguay primero, que eso es lo que más queremos, pero podés tenerla vos. Imagínate, la tuvo ella, la firmó y podés tener este recuerdo único y exclusivo para super fans de Miley. ¿Qué tenés que hacer para participar? Bueno, mandar un mensaje de voz a nuestro WhatsApp al 092-137-00. ¿Cuándo? Cada vez que vos la escuchás cantar en la radio y nos contás cuáles son las tres canciones de su último álbum, las que más te representan y por qué. Y no te olvides de dejar tus datos, porque la guitarra firmada por Miley puede ser tuya acá en Radio Disney. ¿Será tu canción esta que le da nombre a su nuevo álbum? Ella es Miley, Buzz Persuades. Let's go.

0: Atento mientras seguís participando para llevarte esta super guitarra. En minutos canta Emanero.
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0: Emanero, que lanzó nueva canción junto a Max Carrey, que tenía ganas de hacer una nueva fecha en Buenos Aires hacia fines de año. Claro, la cuestión es que estaba todo absolutamente reservado, pero tiene ganas de hacer algo un poco más chico, entonces está buscando a ver si puede anunciar algo como para pegar un cierre del año junto a sus fans. ¿Quién está por ahí en contacto y con ganas de canciones? Bueno, los mensajes nos están llegando a nuestro WhatsApp. Ciceli, Ibero, dicen por ahí, hola, nos encanta la radio, siempre lo escuchamos en la ofi. Hoy me tocó quedarme en casa. Quiero saludar a las chicas de la oficina que deben estar solitas. Para ellas les mandamos ese beso grande. Emiliana, ¿a quién querés escuchar vos?
1: Hola, Radio Disney. Me llamo Emiliana, soy de Paysandú y quisiera que me pase el nuevo tema de Paulo Londra. Gracias.
0: Dale, vamos con Paulo Londra en Radio Disney. Y sabés que, bueno, vos también contanos desde dónde estás prendido. Ella en Paysandú, desde ahí decía presente. ¿Vos? ¿Recién soltera también? Digo.

1992 con Inner Circle, la que estábamos compartiendo. 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

Cocón de este Pa' Bailar, la invitación que estaban haciendo Elvis Crespo y BL, canción que esta semana estaba ingresando en el ranking Radio Disney. Y bueno, atención porque, bueno, allí por el año 1985 había un programa de radio, ¿no? Que lanzó como un certamen detrás de letras de canciones donde estaban participando con bandas de momento. Y esta fue una de las canciones protagonistas de todo esto, ¿no? Porque había un artista plástico que, bueno, envió distintos escritos, no tuvieron un buen resultado en todo esto, pero la letra de esa canción llamó la atención de Gustavo Cerati. Y ¿sabes qué? Eso terminó creando esta persiana americana, canción que presenta Dedicar, servicio de acompañantes. 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

Mira el teléfono, pero llamanos, porque nosotros estamos esperando. Bueno, en realidad no es llamada, es audio que mandaste por WhatsApp al 092-1037-00 pidiendo tres canciones. No, qué una. Tres. Las tres del triple que vamos a estar compartiendo dentro de algunos minutos. Hoy el triple lo podés programar vos. Hay gente que suele estar esperando este momento. A ver qué piden hoy, a ver qué piden. A ver si te la jugás y sos vos quien define las tres canciones de nuestro triple.

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0: Canciones de hoy. Hoy es el Día Mundial de la Costurera. Mirá vos, tenemos un montón de gente que está trabajando por allí frente a las máquinas cosiendo y cosiendo. Pero bueno, sí, es Día Mundial de la Costurera para agradecer a todos aquellos por su ardua tarea y labor en la creación y confección de prendas. Mirá vos, así que saludamos a las costureras mientras buscamos ese triple de canciones que vos programas.
1: Yo

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0: emocionante.
1: Vos no vayas a decepcionar. Animate, programate un triple de canciones. Elegí tres temas que tenés ganas de escuchar. Hablando de escuchar y ganas de escuchar a tus artistas favoritos, hay una sorpresa que queremos darte. Algo que te queremos que contar. Claro, porque sí, reconocés los primeros acordes ya. Y si pasa eso, es que sos muy fan de Melendi, a quien tuvimos hace, bueno, no tanto, por acá visitándonos. ¿Sabes qué? Melendi regresa a Uruguay y lo va a hacer con su gira Pop Rock Tour. ¿Y sabes qué? 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Mientras estamos buscando este triple, ya se viene, en minutos, nada más. ¿Programaste? ¿Te la jugaste?

0: Bueno, es tiempo, es tiempo de descubrir ese triple de canciones de hoy. ¿Sabes quién se animó? Alejandra. Se agarró el celu, se puso en contacto y nos pidió a quiénes. Ale, hola.
1: Hola, Radio Disney, ¿cómo están? Soy Alejandra y quisiera programar el triple de hoy, si puedo hacer. Me gustaría escuchar una canción de Laura Pausini, una de Alejandro Sanz y una de Chayanne, si puede ser, en el orden que quieran, la canción que quiera, pues son tres artistas que me gustan mucho. Y bueno, muchas gracias, espero tener suerte y que les guste. Gracias, que tengan muy lindo día.
0: Y bueno, sí, es el triple que vos querías, empieza con ella. Es Laura Pausini arrancando este triple de canciones que Alejandra programó para hoy. Y mi banda toca rock. Y mi...

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1: Vamos allá.

0: juntar nosotros por este triple de canciones. A ver qué nos decís vos y cómo reaccionás. Como tú y yo, Chayanne, cerrando este triple de canciones que Alejandra programó para hoy, y las reacciones vienen llegando. Hermoso el triple, a Juliana de mí nos encantó, saludos. A Fabiana desde 33, Fernanda dice, triplazo, me encanta Chayanne. Elisa, muy buenos los tres temas. Federico también, me encantó, un abrazo a la que lo programó. Lucy también estaba dejando su reacción, dice, lindo triple. Felicidades para quien lo programó. Hoy fue Alejandra quien eligió las tres canciones del triple. Sabes que todos los días tenés chance de ser vos quien decida qué temas vamos a escuchar. ¿Cuándo? A las 12:30 y después también a las 4:30 de la tarde tenés otra chance de decidir el triple de canciones de tu radio.
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8: Radio Disney, soy Luz en Montevideo, mi trabajo. Siempre ustedes me acompañan todo el día, al mal tiempo, buena cara, como es entre llueve, para y sale el sol. Creo que el día lo hace uno, acompañado siempre de la mejor radio y la mejor música. Me gustaría escuchar Maluma, que tengan un lindo miércoles.

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Disco canta Carlos Vives y te dedicamos para vos todas estas canciones. Ay, que se nubló bastante feo por acá, se complicó, ¿eh? Esther, de hecho, está dejando su mensaje a la gente linda. Se podría decir que de a rato se disfruta el sol y después se opaca, sí, vienen las nubes, pero siempre escuchando la mejor música. Se ve que, bueno, por donde vos estás pasa más o menos lo mismo que está pasando por acá. Lo que sí sabemos es que nos estamos preparando para disfrutar el 24 de octubre de mucho latinaje, porque llega Cazzu a Montevideo con su tour. Somos Radio Oficial y te guardamos la primera fila para que puedas disfrutarlo con un acompañante desde el mejor lugar. Entonces, bueno, ahora Cazzu va a cantar. Y como ahora, cada vez que vos la escuchas en tu radio, agarras el celu, nos mandas un audio, nos decís desde dónde estás escuchando, dejas nombre, cédula y contanos cuál es tu canción favorita de Cazzu, porque de ese modo participas para ser nuestro invitado para estar en su show el 24 de

0: Estamos comenzando una nueva hora en Radio Disney, hora en la que vamos a estar charlando con vos. Nos vas a estar contando cómo viene este día, cómo está tu cielo por ahí en el lugar donde estás. Contanos. Saludamos también a un montón de costureras, Día Internacional, Día Mundial de la Costurera en este día. Y sabemos que hay un montón que están trabajando en eso. Los saludamos especialmente. Nos vamos a poner al día con los deportes, pero además... Además, también vas a estar participando dentro de unos minutos por otra primera fila. Así que a quedarse muy, pero muy atentos. Eloisa, ¿dónde estás escuchando vos?
1: Hola, buenas, Radio Disney. ¿Cómo están? Bueno, por acá en la pastelería nuevamente, escuchándolos como siempre, todos los días.
0: Qué rico, en una pastelería, imagínate lo que debe ser eso. ¿Podemos transmitir un día desde una pastelería, por ejemplo? Imagínate, claro, ¿quién sale al aire? No, te la pasas comiendo. Hola, Hilda.
2: Hola, buenas tardes, Radio Disney. Bueno, acá Hilda del barrio Atahualpa. Bueno, yo llegando a casa a hacer unos mandados, salí con lente de sol.
0: Sí.
2: Paraguas en la cartera, caminando había sol. Divino, celulaba, sacaba el paraguas, se le hace obispo, volví a cerrar el paraguas. ¡Qué tiempito, Chao.
0: Claro, no, y ni que hablar si te llevaste campera, ¿viste? Porque saliste con la campera, te dio calor, te la sacaste, vas cargando la campera también, el paraguas, los lentes de sol. Es como medio locura andar en el día de hoy. No. Me niego.

0: verte feliz, quiero verte bailar, quiero verte en la primera fila de un show, porque claro, viene Camilo, regresa a Uruguay, para cuando sean mayores, lo viene a presentar, es un nuevo trabajo, y ¿sabes qué? Somos Radio Oficial, y por eso te reservamos la primera fila, para que vos puedas cantar y bailar todas sus canciones desde el mejor lugar. Cada vez que lo escuches cantar en la radio, ahora lo va a hacer. De hecho, El Árbol, que es una de las canciones de este nuevo álbum, este que le dedicó a sus hijas y donde se terminó descubriendo él, según nos contaba. Bueno, cada vez que él canta, agarras el celu, mandas un audio al 092-1037-00, ya sabes que es nuestro WhatsApp, dejas tu nombre, tu número de cédula, contanos, hoy si querés puedes contarnos ahí cómo está tu cielo, dónde estás escuchando y sobre todo con quién te gustaría ir a disfrutar del show de Camilo desde la primera fila, que puede ser para vos. Somos Radio Oficial de su show y te estamos invitando el 28 de octubre a la Antel Arena. Camilo, vos estás seguro, ¿no? Que vas a estar ahí, que estás esperando. ¿Dónde tenemos la primera fila?
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0: Dale que cada vez que canta Camilo tenés esta chance de participar. Y quédate atento, que se vienen en minutos los deportes a tu radio.
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Bueno, ahora no, pero está pronosticado que sí, la lluvia va a venir. Lo estabas escuchando a Lucas Hugo con este lluvia. Y bueno, a ver, hay tiempo, te lo prometimos, de ponernos al día con los deportes. Por eso ya le damos la bienvenida a Diego Muñoz. Diego, ¿cómo va? Dimos de ponernos al día con los deportes.

0: jugadores de selección. El Atlético Mineiro, dirigido por Eduardo Domínguez, el técnico argentino que supo ser entrenador de Nacional hace algunos años atrás, uh-huh. y que en infraestructura, en dimensión, está muy por encima. Pero la verdad es que Torque, a esta altura, poco teme ante lo que viene. Un equipo que ha jugado en Copa Sudamericana, fase de grupo contra Gremio Porto Alegre, clasificando en el Arena do Gremio, que después le ganó a Tigre en Argentina y en Uruguay, que después fue a la altura, vino con una desventaja de 2 goles y se sobrepuso a esa adversidad para terminar anotando 3 como local y accediendo a semifinales. Es un torneo memorable de City Torque, que ahora está ante un desafío bien importante. Va a jugar el partido de ida, va a jugar con la idea de dejar abierta la llave para tratar de imponer condiciones aquí en la revancha Montevideo el miércoles que viene a la misma hora. Pero por lo pronto viajó a Belo Horizonte, está concentrado, está jugando una fase impensada a comienzo de temporada, le queda disfrutar. Y a pesar de lo difícil que puede resultar imaginar disfrute dentro de una situación tan extrema, me parece que Méndez tiene bastante claro que a sus jugadores le tiene que transmitir esa premisa. El equipo ha hecho un gran torneo y ahora tiene que jugar de la misma manera que el equipo jugó para llegar hasta acá, intentando a partir de ese estilo de juego hacer más historia todavía.
1: La otra llave comenzó ayer.
0: Sí, en la otra llave ayer ganó el equipo de Vasco da Gama, derrotó a Boca Juniors 1-0, le ganó en la Bombonera. Es una llave que queda, no te diría definida, pero sí encaminada para el equipo brasileño. Boca tenía muchísimo entusiasmo, la Bombonera estaba repleta. Claro, le faltaba una gran figura como Leandro Paredes, una de sus principales estrellas. Jugó el uruguayo Lozano en Boca, no estuvo Merentiel de titular. Jugó en Vasco da Gama José Luis Rodríguez, el Pumita, como lateral, jugó muy bien y Vasco ganó de visitante. Ahora tendrá que jugar la revancha como local en el Maracaná para ver quién accede a la final en esa llave.
1: Hablemos de la final en Colombia.
0: Será en Barranquilla, en Colombia. Es un partido único, así que hay que estar muy atentos. Una semana antes de la final de la Libertadores, que se jugará en Montevideo. Son momentos únicos y la verdad que pensar en un equipo uruguayo que además no sea un equipo grande llegando a esta instancia es para considerar, es para aplaudir, es para destacar, más cuando mirás que Torque en el medio local está peleando la tabla anual y puntero de clausura.
1: Vengamos acá entonces, porque en el uruguayo se acerca una fecha clave.
0: Está todo muy entreverado a nivel de torneo clausura, pero van a haber duelos directos. Este fin de semana, sin ir más lejos, va a jugar el domingo Liverpool como local en el Viera ante Peñarol y el lunes Nacional como local en el Gran Parque Central ante Deportivo Maldonado. Ahí tenés 4 de 5 involucrados en la pelea por el título de clausura que se van a cruzar entre sí. Y alguno va a terminar pagando las consecuencias, cuando no los dos, en caso de un empate. En el medio, City Torque jugando contra Albion el domingo de mañana. Ahí están los 5 candidatos al día de hoy al torneo clausura, con City Torque como puntero, con Liverpool 1 punto por detrás y con Peñarol y Nacional en la misma línea de puntos, 2 menos que el único líder que tiene el campeonato. Algo por debajo viene Deportivo Maldonado, a quien no se puede descartar ni en el clausura ni en la anual, porque Deportivo Maldonado en la anual está segundo, a 4 puntos de Peñarol, que mantiene el liderazgo a pesar de su bajo estilo de juego.
1: Recién mencionabas a la Libertadores, también inicia etapas decisivas.
0: También comienzan las semifinales de la Copa Libertadores, exacto. Van a jugar Fluminense-Palmeiras, 9:30 de la noche, partido de ida. La otra llave la empieza mañana, va a jugar Estudiantes con Flamengo. Ahí hay muchos uruguayos. Sea quien sea el equipo que acceda a la final, por cualquiera de las llaves, sí, en los 2 rivales de final de Copa Libertadores habrá uruguayos, porque tiene Fluminense a Canovio, porque tiene Flamengo de Arrascaeta y a Varela, porque tiene Estudiantes de La Plata, a Muslera, a Neves y al técnico.

0: uruguayo Cacique Medina, y porque el otro equipo que está en la pelea, que es Palmeiras, también tiene uruguayos en Joaquín Piquerés y en Emiliano Martínez. Así que uruguayos habrá en la final de la Libertadores.
1: Buenísimo. Bueno, Diego, muchísimas gracias. La seguimos.
0: Saludo grande para todos. Que la pasen bien.
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0: ¿Y vos? ¿Qué estás haciendo?
1: Hola, soy Disney. Bueno, soy Maí. Voy a buscar a mis hijos a Meseo y nos vamos a Neptunia a pasar hasta el sábado ahí. Mañana cumple a mi hijo, cumple los 18. Y vamos a pasar los tres juntos en familia. Y nada, eso. Ya estamos rumbo a nuestras mini vacaciones en compañía de la radio, obvio. Beso. Voy con Agus y Benja.

0: Seem Pretty Sad for a Girl So In Love es el último trabajo de Olivia Rodrigo y ahí tenemos incluida, por ejemplo, este Drop Dead canción que estamos escuchando, The Cure, pero también otra de las canciones es Expectations y ¿sabes qué? Vamos a conocer una nueva versión este jueves. Lo anunció ella misma, Olivia Rodrigo, subió un posteo en sus redes y dijo: más que emocionada de anunciar Expectations con Chappell Roan. No, canción y video sale el jueves, fue lo que estuvo anunciando. Y no es la primera vez que comparten una canción. Ya lo hicieron, estuvieron juntas en el festival Daisy Glen Fields, un evento benéfico que organizó Olivia sin fines de lucro, y por ahí ya también habían sido vistas juntas. Y bueno, acá, ¿a quién tenemos? ¿A quién no vemos, pero sí escuchamos? Hola, Lore.
1: Radio Disney, sigo acá sintonizada la radio desde temprano, escuchándolos mañana, tarde y noche, como siempre.
0: Qué bueno saber que estás por ahí. Hola, Dai.
2: Hola, Radio Disney. Y bueno, acá volviendo. Le dije a Oscar a mi nena, ahora le llevo al club. Las escuchamos siempre. La radio está muy, muy, muy buena. Les mandamos un beso muy, muy, muy grande.
0: Yendo y viniendo de una actividad a la otra y vamos acompañándote. Hola, Graciela.
3: Buenas tardes, Radio Disney. ¿Cómo están?
0: Bien.
3: Bueno, como siempre, escuchando la radio. Yo soy Gabriela y mi cielo está celeste de un lado y del otro lado gris. Es muy loco. Escuchaba ahora a las chicas que decían: salgo de paraguas, lente de sol.
0: Y sí.
3: Es muy loco todo. Les mando un beso grande. Que tengan buena jornada a todos.
0: Muy, pero muy buena jornada. Eloisa desde la pastelería nos está provocando y nos muestra que está con las manos en la masa haciendo alfajorcitos. Para ellas les vamos a dedicar especialmente a Maramá de la planta y esta versión de Enemigos Remix.

0: Ellos la remaron en sus comienzos allí en el oeste del Gran Buenos Aires, en Morón. Uno de los integrantes de la banda alquiló una casa y ahí en una de las habitaciones armaron como una especie de sala de ensayo allí por el año 92. Después, recién en el 98, salió este Avanti Morocha y por allí los conoció. Ya está listo por ahí para acompañarte. ¿Y vos estás? ¿Estás? Bueno, manda tu audio y decinos cuál es tu favorito de todos los que vas a estar escuchando en este Expreso. Cintia por acá charlando con vos. Santi a full con todos esos mensajes que vienen llegando a través de nuestro WhatsApp. Se viene media hora de música sin cortes y nos subimos.
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1: La música te llega y con muchísima fuerza nos bajamos del Expreso 103 con Lali, Baum Baum, canción que viene del 2023. Tarde de miércoles, parados en la mitad de la semana. Semana que viene cargadita de trabajo, de obligaciones. ¿Cómo venimos? 092-1037-00, nuestro WhatsApp, que está súper habilitado para escucharte, para leerte, para mirarte, para todo eso y también para participar de los concursos. 17.5 la temperatura. Le mandamos un beso enorme para Carla y le recordamos, porque nos está escribiendo, le recordamos que para programar una canción, para programar a tu artista favorito, lo tenés que hacer con nota de voz al 092-1037-00. De ese modo,
0: 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Llega
1: correctamente. Saludamos también a Tati, que decía temazos con muchas S's. Abrazo grande para vos. Vamos a seguir adelante con más canciones. Vamos a escuchar a Europe, a Olivia Rodrigo, a Olivia Wall y mucho, mucho más. Así que a vos también te queremos escuchar. Los Ángeles Azules y Tini ahora en Radio Disney para él.
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0: Soy Aitana. En unos minutos voy a cantar para ti, así que no te muevas de Radio Disney.
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0: Es Aitana, la estamos escuchando con Superestrella en la tarde de Radio Disney 103.7, acompañándote en todo momento. De sobremesa, muchos ya vamos a estar saludando porque hay amigos que se van sumando, pero hay una gran, gran historia. Don't Look Back in Anger, este documental de Oasis, Oasis Live 25, uno de los regresos al rock and roll más esperados de nuestro tiempo. La película captura la experiencia y las emociones de la banda y sus fans en todo el mundo. Una perspectiva única que incluye el acceso a los ensayos, el backstage. Imagínate los hermanos Gallagher tras el escenario. Bueno, así como también las primeras pruebas de sonido, entrevistas juntos, Noel y Liam. Vas a participar por la suscripción de Disney Plus ahora al 092-103-700. Si hablamos de clásicos, le ponemos una canción. 092-103-700. Mandás nota de voz, nos dejás nombre completo, cédula, localidad y participás por 6 meses de Disney Plus para ver todo el contenido en tu tele, compu o celular. ¿Estás grabando la nota de voz? Dale que ya en breve vamos a resolver este concurso. Estamos en la última cuenta regresiva con esta canción, este clásico de Europe.
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0: La última cuenta regresiva Europe, canción presentada por Smartfit, porque cambió la estación, es momento de entrenar. 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

0: Es Olivia Rodrigo, la estamos escuchando con The Cure, 53 minutos de las 2 de la tarde. Te vas reportando al 092-137-00. Vieron que hay cosas que se disfrutan mucho más cuando se comparten. Por ejemplo, acá estamos compartiendo un mate con el equipo, pero se lo queremos compartir a ustedes. Ese mate que va y viene, una taza de té que acompaña una charla, esos pequeños momentos que nos acercan y que hacemos desde siempre. 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

La canción que viene siendo la más votada del ranking Radio Disney es el puesto número 1, Karol G. Hora exacta presentada por Smartfit. 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Estamos comenzando una nueva hora. Vamos a estar activando concurso más adelante. Vamos a hablar acerca del ranking. Te decíamos, esta es la canción más votada, la canción que llegó al puesto número 1. Seguimos más tranqui. Bajamos un toque para descansar, para la sobremesa. Viste que relaja, estira. 9 de marzo, Uruguay, Radio Disney, Radio Oficial. Ellos son Sin Bandera. Que me alcance la vida.

0: Agustina Llovio, Si no vas a volver, lo nuevo, canción que se ocupa el puesto 30 del ranking Radio Disney. Tenés que seguir votando por esta canción. Sube 9 lugares, el fin de semana escaló 9 posiciones. Programala con nota de voz en nuestro WhatsApp y de esa manera va a estar recibiendo votos para que siga de escalada. Próximo fin de semana, próximo sábado a las 2 de la tarde, 45 canciones que se reúnen, las más pedidas y las más votadas.
1: Siempre, siempre.
0: Para moverse y no quedarse quieto, de un lado al otro, canción que motiva el movimiento y hace muy bien, es Bruno Mars, I Just Might.

0: ¿Qué tal, mis amores? Acá Agus Casanova de Marama. En minutos vamos a cantar para vos, así que no te muevas de Radio Disney.
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0: Matías Valdés junto a Lauta. Juntos se subieron al escenario. Podés mirar todo lo que sucedió en el concierto a través de nuestra cuenta de Facebook Radio Disney Uruguay. Te invitamos a sumarte por ahí también. Guille dice, mandale saludo a Tamita, mi compañera de trabajo con la que me río todos los días acá. Me alegra el día. Siempre hay un compañero, una compañera que te alegra el día, que te lo hace mucho más llevadero. ¿Querés hacerle honor a esa persona? Contanos, en tu lugar de trabajo, en tu lugar diario, ¿de quién se trata? ¿Quién es esa persona que lleva alegría? Que anda siempre buena onda. Que es muy, muy raro verlo con cara larga. 092-103-700 por ahí, cara larga que se le va con las canciones. Puede pasar. 092-103-700, vamos con un clásico. Se encuentran rodando. Vilma Palma Vampiros. Es un clásico.
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0: Y si lo sabes, ¿por qué no lo vas a cantar? Mojada, Vilma Palma e Vampiros en Radio Disney.

encontrar en el podcast Nueva Música. Y si hablamos de nueva música, tenemos que recordarte que salió el nuevo disco de Miley, ese tan esperado disco. Décimo trabajo además discográfico en toda su carrera. Fue un lanzamiento súper súper especial y muy bien recibido por todos los fanáticos. Y en la radio tenemos la guitarra autografiada por Miley. Participa toda la cadena Radio Disney Latinoamérica. Por eso es que no tenés que dejar de hacer fuerzas. Tenés que participar cada vez que anunciamos el concurso. Tenés que mandar nota de voz. Además, dejarte sentir como el verdadero fanático, la verdadera fanática que sos. ¿Vos

0: todos se lleven este regalo. Ahora, hay algo que es cierto y es un hecho. Hay una sola guitarra, ¿ok? Hay una sola guitarra, hay una sola firma y es Miley. Y puede ser para vos. Y nosotros realmente, si bien queremos a todos los oyentes de la cadena, queremos que te la quedes vos. Sí, vos. Uruguayo, uruguaya, queremos que se quede acá. Lo digo en silencio así como para que no me escuchen. Entonces vamos a poner nota de voz a participar. Hoy participa mamá, mañana participa papá, pasado participas vos, los peques, los abuelos, y van participando todos. Y al final de cuentas tenemos una gran cadena, 092-1037-00, a participar por la guitarra de Miley. La venían programando.
1: Hola, radio. Quería pedir bajo persona de Miley y votarla para el ranking.
0: Perfecto, voto para el ranking. Momento de participar. La guitarra autografiada puede ser tuya.
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0: Hola María.
1: Buenas tardes, Radio Disney.
0: ¿Cómo estás?
1: Feliz miércoles para todos. Una hermosa tarde, ya con calorcito la humedad, ¿eh? Un beso gigante y bueno, como siempre, María de Malvin para pedir Swim de BTS.
0: Nos encanta, quédate por ahí que enseguida disfrutamos de tu canción.
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0: Taylor Swift, de Fede Popila, para comenzar una nueva hora en Radio Disney, donde ya empezamos a buscar el triple de canciones. Tres canciones, tres artistas. Antes hacemos un repaso, saludos, amigos que están por ahí y que queremos saludar, no queremos dejar de saludar. Buenas tardes, Radio Disney, soy Luciana, taxista. Bueno, mi compañero que siempre me hace reír y él me hace el día más llevadero, alegre, es Alejandro. Ale Alejandro, Ale Alejandro. Esa canción es Lady Gaga, ¿no? Ahí se juega de memoria uno y entre tantas canciones podés cerrar. Alejandro, bueno, abrazo grande y qué lindo tener un compañero así. Por otro lado, Ale dice, yo soy la que siempre le pone alegría. Ahora trabajo sola, pero antes de la pandemia, que trabajé en la refinería de ayudante de cocinero, una vez un compañero me dijo que siempre iba feliz. Qué lindo eso, cuando se nota, cuando te lo hacen saber también, porque muchas veces damos por hecho que la otra persona tiene que venir contenta siempre. Si te alegra el día, de tanto en tanto hay que decirle, che, gracias, gracias por venir con tanta buena onda. Cari, por ejemplo vos.
1: Hola, Radio Disney, habla Karina desde el Hospital Vilar de Bo. La compañera que me alegra las tardes acá adentro es Lalita, Laura Dávila, así que este mensaje es para ella. Se ríe de fondo.
0: Se ríe,
1: la motivadora de la jornada. Bueno, que pasen bien.
0: Te mandamos un beso gigante para todo el equipo de trabajo, para que no se rían, che, que se está expresando. Yo, por ejemplo, acá tengo dos, no tengo una, tengo dos. Por un lado está Tati, por el otro está Victoria. Las tengo enfrente mío. Ellas andan siempre con una sonrisa. Ahora me ponen cara como de Chucky, ¿viste? Y me hacen sonrisa larga y manito de un lado al otro. Empezamos a buscar el triple.

0: Manuel Turizo, más Maluma, cantando Apambichao mientras seguimos buscando el triple de canciones. 16 grados 7 de temperatura, que dice Inumet para los próximos días. Para mañana jueves, bueno, sigue la lluvia barra llovizna en gran parte del territorio nacional, podríamos decir. Jueves 15, mínima de 13 grados, máxima de 17. El viernes se espera una mínima de 12, una máxima de 16. Y recién el sol empieza a aparecer el sábado, ¿ok? Así que por ahí te dejamos esto que nos cuenta el Instituto Uruguayo de Meteorología. Estamos buscando el triple, el próximo puede ser el tuyo.
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0: Canción que tiene más de una versión. En esta, el encargado es David Bisbal. Vivir así es morir de amor. 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

0: 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Lo que buscamos ahora es el próximo triple.
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0: Hola Luli, ¿cómo va?
2: Hola Radio Disney, buenas tardes, ¿cómo andan? Bueno, acá con mi compañera Claudia, se nos ocurrió que estaría buenísimo programar un triple de Pop Girls. Okay. Entonces sería Genio Atrapado de Cristina Aguilera, una de Britney y por último una de Madonna. Bueno, que tengan linda tarde, saludos. Y volviendo a la temática que estaban hablando antes, ella es la compañera que más me hace reír y más me alegra los días.
0: ¡Qué lindo! ¡Eso es un equipo de trabajo! ¿Arrancamos? Vamos. Cristina Aguilera, Britney Spears, Madonna, así es el triple.

0: 1989 con Madonna. Finalizamos este triple Like a Prayer. Aparece dentro de la banda sonora de Deadpool and Wolverine. Tremendos momentos que se generan y esta canción le da su toque. Vamos a compartir reacciones. Grace dice, muy bueno el triple. Triple de Luli, recordemos. Vamos a escucharte también, Ivana.
1: Una genia la que eligió el Luli. Triple. La verdad, impresionante.
0: Fue Luli la encargada.
2: Hola, soy Luli.
0: Sofi, amo este triple. ¿Pueden creer que con mis amigas nos vamos a disfrazar de ellas en Halloween? Yo soy de Cristina Aguilera. No, es un planazo. Vamos a disfrazarnos acá en la radio, ¿eh? Atentos ahí. ¡Dani!
3: ¡Triplazo, Disney!
0: ¡Vamos!
3: ¡Qué reinas!
0: ¡Genio! Por acá, María.
4: ¿Cómo se dice esto? Se dice triplazo. Impresionante. Un beso gigante a esas dos amigas que siempre están una para la otra. Pero esto estuvo espectacular. Poneréis muchos aplausos.
0: Fede dice, las reinas del pop. Buenas tardes, excelente triple, Alba y Flavia desde Cerrito de la Victoria. Nico, contanos vos.
5: Tremendo triple, saluditos, triplazo.
0: Fue un triplazo y si hay aplausos es porque fue un 10. Felicitaciones para Luli y para el equipo de trabajo. El próximo puede ser el tuyo.
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Sol Morat junto a Silvestre. Lo poco que yo quiero, canción que estuvo en lo más alto del ranking. 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Y ahora volvemos a casa disfrutando de Adele. Hermoso recuerdo, 2021. Easy on me.

0: Escuchamos a Ariana Grande. La vuelta a casa juntos.
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0: Y ya listos también para activar concurso porque Camilo regresa a nuestro país. Con su gira para cuando sean mayores, somos la radio oficial.
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0: Y en este momento vamos a activar concurso. Vamos a activar la primera fila. Mandás una nota de voz, nombre, cédula. Contanos desde dónde nos estás escuchando, cómo viene tu tarde. Es este 28 de octubre. Vamos a abrir el calendario porque de memoria no podemos jugar. 28, miércoles 28 de octubre. Camilo se presenta en nuestro país y en este momento vas a participar por la primera fila. Vamos a hacer fuerza. Queremos que seas nuestro invitado, nuestra invitada. Camilo llega con ropa cara, momento de participar.
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0: ¿Qué tal, mis amores? Acá Agus Casanova de Marama. 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

0: Canciones que te acompañan en la vuelta a casa como todos los días a partir de las 17.
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0: 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Y si la vuelta a casa te encuentra con este clásico... Y si tenés que hacer un pogo, ¿dónde lo haces? ¿Dónde te encuentra? Patricio Rey y sus redonditos de ricota. Jijiji.

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0: ¿Qué pasa en Radio Disney?
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0: Y nos descontrolamos un poquito con las canciones. ¿Tienen eso? ¡Hola, Lu!
2: Hola, Disney.
0: ¿Cómo va?
2: Y ahora estoy volviendo a mi casa de la escuela con mi hermanita.
0: Les mandamos un beso gigante. Por acá en modo merienda, André.
3: Hola, Radio Disney, ¿cómo están? Acabamos la tarde volviendo de la escuela a levantar a los niños para preparar una rica merienda. Los escuchamos de acá de Marina.
0: Abrazo enorme. Che, no podemos leerlo a esto, pero qué lindo mensaje que nos deja Matías, lo que dice por ahí. Porque bueno, es prácticamente un mimo que nos hace, no un mimo con las manos, es un mimo, digo, en el sentido de la palabra. Gracias por todo lo que decís, amigo, un placer tenerte ahí del otro lado. 092-1037-00. Acá relajado, en casa, con la radio a full volumen, escuchándolos, nos encanta. ¿Cómo están? En la oficina, por hacernos un café y seguir un rato más. Estamos con Carol, soy Lourdes. ¿Sabés qué? Vos recordá que cada fin de semana el ranking se actualiza con las 45 canciones más pedidas y votadas. Así que no dejes de votar por las tuyas. Si esta canción te gusta para el ranking, votala, porque está en el puesto 28. Estaba en el 36. Esta semana escaló posiciones. A seguir votando. Y ahora, Bizarrap J Balvin.

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0: Bomb, Ricky Martin en 103.7. Estamos listos porque en un rato nos subimos al nuevo Expreso 103, pero tenemos que activar otro de los concursos que está a la vuelta de la esquina, y es el show de Casu, que se viene primera fila para su show próximo 24 de octubre en el Antel Arena. Radio Disney es la radio oficial. Pensá con quién vas a ir, quién te acompaña. El Tour Latinaje llega en el mes de octubre y Radio Disney te invita a estar en el mejor lugar, como es la primera fila. Durante la próxima canción, mandá nota de voz y dejanos todos los datos.
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acompañaron todo el día, así que ahora terminar la jornada, llegar a casa, y bueno, tengo cardio, no sé en qué estado voy a llegar y si voy a llegar, pero bueno, acompañados por ustedes, viaje de ida, viaje de vuelta, así que con todo, si tienen por ahí algo de Vanessa Martín, un beso grande.

0: 6 de la tarde, un minuto, escuchando a Vanessa Martín con Objetos Perdidos. Besos gigantes para Natalia, que venía invitando a escucharla antes de subirnos a estos 30 minutos de música sin cortes. Antes, brevemente, un repaso de lo que está pasando, porque la Liga de Campeones de la UEFA es impresionante. Primero que nada, a los 20 minutos, Martin de Ron convertía el 1-0 para la Roma. A los 25, empata Kylian Mbappé. Luego, el descuento llega por Malen a los 51 y 58 minutos de juego. Por lo tanto, estaba 3-1 la Roma. En el minuto 83, 85 y 90, con gol de Spee, Endrick y Rudiger, Real Madrid pasa a ganarle 4-3 a la Roma. Es realmente impresionante. Luquitas, no sé si estás ahí con el fútbol más o menos, cómo te llevas con el fútbol, pero el resultado, si estabas ahí pensando en darle un poquito más al Real, un poquito más a la Roma, complicado, esos resultados inesperados. Así que bueno, eso es lo que está pasando en Liga de Campeones de la UEFA. Ahora nos vamos a subir a los próximos 30 minutos de música sin cortes en el Expreso de Radio Disney.
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1: Música que te llega, expreso que finalizamos. 092-137-00. ¿Qué andas haciendo? ¿Cómo disfrutás esas media hora de música sin cortes?
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1: Yo soy Lucas, te voy a acompañar en esta tarde-noche que seguimos con el tiempo complicado. Nublado, llovizna, ¿cómo está por tu zona? Queremos saber también, ¿tenés foto del cielo? Acá en Montevideo, 15 grados 7, lloviznando y no para de lloviznar, el cielo completamente gris, pero puede ser que en alguna otra parte del territorio uruguayo haya un poco de sol y un poco de temperatura más elevada, ¿o no, Alvarito? ¿Ahora paró? A ver, yo lo que pasa es que veo acá los vidrios y veo gotas. Se ha detenido la lluvia. Ok, me está dando un reporte ahí Alvarito. Gracias Alvarito, ¿cómo está por tu zona también? Queremos saber, 092-137-00. Por acá por lo menos, como dice Alvarito, paró. Pero puede ser que por tu zona esté despejado incluso. Estoy fijando en Inumet, dato curioso. Por el norte del país, 23 grados. Es otro mundo, es primavera por allá. Acá no, lamentablemente. 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Está Victoria por acá, por cierto, que nos escribe y nos dice: hola Radio Disney, sintonizándolos mientras hago los parciales. Un abrazo grande, qué lindo. Vicky, imaginamos, se refiere a hacer parciales porque es profesora. Ya tenemos un gran contacto con Vicky y los estará corrigiendo en la compañía de la radio. Eso nos encanta. Ahora vas a disfrutar de Maluma y Shakira, porque cantan Agua en 103.7.

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0: The Fate of Ophelia, Taylor Swift. Iniciando nueva hora, 7 horas 5 minutos. 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
0: 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Ya de paso te reportás. ¿Qué andas haciendo? Tarde gris. ¿Cómo le estás dando color? El árbol. Tengo en la

0: YouTube, Pride, In the Name of Love, un clásico en tu radio.
1: Buenas tardes, Radio Disney.
0: Hola.
1: Bueno, fea la tardecita, lloviznando por acá, de Barrio Atahualpa. Te habla Hilda. Besos. Buena jornada.
0: Hilda, gracias desde el Barrio Atahualpa, comentándonos que está lloviendo y bueno, un día complicado, sí, por lo menos acá en Montevideo, Parque Rodó, lo que va quedando de sol, muestra el cielo completamente gris y lloviznando un poco. Ahora dejó igual de todas formas, pero hay un poco de viento también, frío. ¿Cómo está por tu zona, Nico?
2: Hicimos amigos de Radio Disney, ¿qué tal? ¿Cómo andan por acá, Nicolás? Saludando, bueno, por acá por la teja está lloviendo.
0: Ok.
2: Así que bueno, a prontar el matecito, a escucharlos a ustedes como siempre.
0: Qué
2: la
0: lindo.
2: Radio está genial, sigan arriba. Y bueno, aguante Radio Disney, saludo para toda la audiencia, ahí vamos.
0: Nico, esa es la energía, poniéndole color a este día gris. Vamos y vamos, un mate, Radio Disney, y por lo menos le encontramos lo lindo a estos días grises, ¿no? De decir, bueno, no salimos, nos quedamos haciendo algo, estudiando, trabajando, y de compañía de Radio Disney, mate, tortas fritas, chau, resolvimos. Gonzalo, buenas tardes, Radio Disney por acá, llueve en el Cerro de Montevideo. César también. Hola Lucas, acá por Bella Unión está así, saludos. ¿Sabés la foto que nos manda César? Hace minutos nos dejaba una foto de un cielo prácticamente despejado. Se ven nubes a lo lejos, pero está despejado y está incluso el sol que se deja ver. Increíble por Bella Unión, hermoso. Hola, soy Romina por acá, por Mercedes está así y la temperatura súper agradable. Saludos. También parecido a la foto que mandó César, Mercedes nos deja ver un cielo que hay nubes, pero el sol se deja ver. Así que Mercedes, disfrutando un poco del sol también. Hola, ¿cómo están? Estamos en la oficina por hacernos un café y seguir un rato más con Carol. Soy Lourdes. Les mandamos un beso grande. Qué lindo. El dúo dinámico por ahí en jornada de trabajo también.
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0: Vos también, si querés reportar cómo está el clima por tu zona, si está lloviendo todavía, si estás acompañándolo con tortas fritas o con mate como Nico. Si querés comentarnos también como Carol y Lourdes, si andás en jornada de trabajo y estás acompañándola con un café como para levantar un poco más. Todo al 092-137-00. Fernández, acá relajado en casa con la radio a full volumen, escuchándolos a ustedes. Qué lindo, Fernández. Abrazo gigante también que te mandamos a vos. Y a seguir disfrutando de la sintonía a full volumen. Y cantá con él. Abel Pintos. Y el albino.

0: De Marma, dentro de muy poquito vamos a cantar para vos, así que no te muevas de Radio Disney 103.7.
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2: Real Madrid, fiel a su historia, metió remontada épica sobre el final ante Roma por la Champions League. El merengue perdía 3-1 a los 83 minutos y con goles de Spi, Hendrik y Rudiger lo terminó ganando por 4-3. Toda la Champions se puede disfrutar por Disney Plus Premium.

0: PSG se paseó en Inglaterra ante Manchester City. El equipo parisino derrotó por 4-2 a los Citizens en el Etihad Stadium por la fase liga de la Champions League. Le metió 3 goles en los primeros 32 minutos del encuentro. 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Torque tiene una cita histórica. Montevideo City Torque enfrenta desde las 19 horas a Atlético Mineiro en el Arena MRB de Belo Horizonte por la ida de las semifinales de la Copa Sudamericana.
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1: Para la siguiente canción quiero invitar a un gran amigo, a un hermano, a mi hermano menor.

0: Es que el tiempo se vaya. Fonseca y Juanes en Radio Disney. Esta semana están en el puesto número 14 en el ranking de tu radio, subiendo una posición comparado con la semana anterior. Todo esto gracias a tus votos, al 092-103-700. La votaste, generaste esta oportunidad. Así que felicidades para todos los fanáticos, fanáticas de Juanes y Fonseca. Puesto 14. Muy favorable esa posición. A votar.
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0: Te recordamos, todos los sábados a las 14 horas es cuando se actualiza el ranking de tu radio. Así que estás tú con tiempo todavía como para votar por esas canciones que tanto te gustan. 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Luciana Pereira, yo no quiero olvidarte.

0: No te despegues, en minutos hacemos contacto con vos en nuestro WhatsApp.
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0: Coti y Olivia Wilde cantando Tus Errores en Radio Disney.
1: Hola, Radio Disney, buenas tardes. Por acá, hola Juan. Bueno, saliendo a hacer las compras, nos subimos al auto y la radio, como siempre, nos acompaña. Saludos.
0: Genio total, Juan, nos encanta. Abrazo gigante, hermoso surtido por ahí, que haya sido leve. Y obviamente siempre la compañía en regreso a casa o en cualquier momento yendo al trabajo, al gimnasio, al liceo, a la escuela, facultad. Te acompañamos, le ponemos música a tu día. ¿Energía también?
2: Buenas tardes, Radio Disney.
0: Sonia.
2: Acá Sonia. Y acá desde Solimar, con un día, una llovinita.
0: Ajá.
2: Media rara. Saliendo como siempre en agua, siendo unos mandados con la compañía de ustedes. Bueno, que tengan muy buenas tardes.
0: Día de mandados puede ser, haciendo compras. Sonia, abrazo grande. Gracias por el reporte también por ahí de Solimar. ¿Vos desde dónde nos escuchás? 092-103-700. También, como Sonia, como Juan, haciendo compras, haciendo el surtido del mes. Queremos saber con un audio, con un mensaje, una foto o lo que sea. Hacer contacto con vos, nos encanta. Así que al 092-103-700 te reportas. Y ahora un clásico en tu radio. Los Fabulosos Cadillacs, Demasiada Presión, en vivo.

0: Poco que yo quiero, Morat y Silvestre Dangón, una nueva hora en tu radio, 103.7 Radio Disney. Chicos, activamos concurso.
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0: ¿Para qué te estás preguntando? Bueno, 10 días. Faltan 10 días para que Casu, la jefa, se presente en el Antel Arena. Y tenemos la primera fila de su show. Ella está ansiosa, nosotros estamos ansiosos, vos estás ansioso. ¿Por qué te lo decimos? Porque Casu publicó hace tan solo unos minutos anunciando que obviamente se va a presentar 24 de octubre ante la arena. Dejó una hermosa postal, un posteo por ahí con la fecha, anunciando que faltan solo 10 días y queremos que vos estés ahí desde el mejor lugar posible de la mano de Radio Disney. Primera fila, para que puedas disfrutarlo incluso con un acompañante. Así que, Casu, 092-1037-00. ¿Nos vas a dejar tu nombre, tu cédula, tu localidad y cuál es tu canción favorita de Casu? Solo eso necesitamos, nada más.
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0: 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Un audio con tu nombre, cédula, localidad y cuál es tu canción favorita de ella. ¿Será esta? ¿Con otra? 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Sería increíble.

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0: Anybody seen my baby? Pregunta a los Rolling Stones en este clásico. Ahora vamos a disfrutar de Miley Cyrus, que efectivamente estamos con la guitarra autografiada de Miley y lo tenemos acá en nuestro WhatsApp. Muy fácil de participar.
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0: Hace pocos días llegó el esperado álbum de Miley llamado Bass Persuades, su décimo trabajo discográfico, y tenemos esta guitarra autografiada para todos los oyentes de la cadena de Radio Disney Latinoamérica. Te puedes llevar este recuerdo único y exclusivo para todos los fans de Miley. Es momento de participar, así que no te olvides. 092-137-00. Tan fácil como un audio con tus datos, primero que nada, y después comentándonos, importante, ¿cuáles son las tres canciones de su último álbum que más te representan y por qué? The Bass Persuades. Último álbum de Miley. 092-137-00. Queremos saber la respuesta a esa pregunta. Tres canciones de su último álbum que más te representen y por qué. Nos dejas tus datos y de esta manera estás participando por la guitarra autografiada firmada por Miley, que puede ser tuya solo acá en Radio Disney. Bass Persuades. Let's go.

0: ¿Qué tal, mi gente? Yo soy Maluma y en minutos voy a cantar para ti. No te muevas de Radio Disney.
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0: Capo Onana en Radio Disney. Hola.
1: Hola, buenas tardes Radio Disney, ¿cómo están?
0: ¿Todo bien?
1: Bueno, acá saliendo del trabajo, con tarde gris, un poquito de lluvia, se podría decir.
0: Ajá.
1: Y bueno, acá reportándome. Les mando un abrazo.
0: Un abrazo gigante también que te mandamos a vos, Katia. Reportándose en nuestro WhatsApp, vos también podés hacer lo mismo al 092-1037-00.
2: Hola Radio Disney, mi nombre es Ana Mariano. Bueno, acá está yendo de trabajar. Beso para todos.
0: Hermoso retorno, siempre, siempre, siempre, ¿qué hacemos?
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0: Infaltable, 15 grados 7 actualmente en Montevideo. ¿Cómo te está tratando esta llovizna? Lloviznando por tu territorio, ¿cómo está el clima? ¿Sentís la primavera? Al norte, por ejemplo, hay 23 grados. Agradable. Acá en Montevideo, 15. Hay diferencia. ¿Cómo está por tu zona?
4: Hola, Radio Disney. Mi nombre es Mariana. Siempre escuchándolos. Me acompañan siempre. En mi trabajo, en mi rutina, todos los días. Muchísimas gracias.
0: Gracias a vos, Mariana, por estar también del otro lado y acompañarnos a nosotros. Que haciendo este contacto, estamos mejor acompañados. Y obviamente por ustedes no se puede pedir otra cosa. 092-1037-00 también a reportarte, y vos también. Y otra cosa, chicos, van a disfrutar de No Te Va a Gustar. ¿Ya se enteraron de que los chicos de No Te Va a Gustar están literalmente en Europa? Ayer se presentaron en Francia y tienen recién un montón de fechas. Recién llegaron y tienen muchísimos lugares. Tienen Italia, tienen España. Bueno, vamos a celebrarlo escuchándolos. Clara.

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canta Matías Valdés, estrella del interior en Radio Disney. Matías Valdés se presentó el pasado 10 de octubre en el Antel Arena. Fue un placer ser radio oficial de su show. Fue un espectáculo donde hubieron muchísimos, muchísimos invitados. Y aparte, bueno, histórico para Matías Valdés, donde también se propuso a su pareja y ahora es su prometida. Y lo está compartiendo todo en sus redes sociales. 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

0: Melendi regresa a Uruguay con su gira Pop Rock Tour y te vamos a comentar todo en minutos.
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0: I knew it, I knew you. Taylor Swift, la canción de Toy Story 5. Y Melendi regresa a Uruguay con su gira Pop Rock Tour. ¿Qué somos?
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0: 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Te vamos a ir comentando todo acá, al aire de la radio. Te decimos cuándo es que van a estar, la venta, la preventa, etc. Y lo que también te vamos a ir comentando al aire de Radio Disney es que cómo puedes hacer como para estar ahí, ¿no? Como para estar con Melendi el 17 de abril en el Antel Arena. 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Melendi que regresa. Y ahora, un clásico. Ricardo Montaner, La cima del cielo.